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1: Son las 6:02.
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0: Son las 6:22.
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0: Son las 6:33.
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0: 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Son las 6:50.
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1: Son las 7 con 6 minutos.
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1: Son las 7 con 24 minutos.
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0: Son las 7 con 37 minutos.
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0: 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Son las 7:52.
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1: Son las 8 y 10 minutos. 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

0: 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Son las 8 con 28 minutos.
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0: Son las 8:43.
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0: 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Son las 8:57.
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1: Son las 9:15. 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
1: Son las 9:33.
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0: Son las 9:47.
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1: Ya son las 10 con 6 minutos.
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1: Ya son las 10 con 21 minutos.
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1: Ayúdame a cantarle, Jessie.

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Ya son las 10 con 39 minutos. 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

0: Ya son las 10 con 52 minutos.
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0: 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Son las 11:09.
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1: Son las 11:26.

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1: Son las 11 con 42 minutos.
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Son las 11 con 58 minutos. 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
2: Quiero contarle, mi hermano, un pedacito de la historia negra, de la historia nuestra, caballero, y dice así.

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0: 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Son las 12 con 12 minutos.
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1: Son las 12 con 30 minutos. 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

0: Son las 12 con 45 minutos.
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0: Es la 1:03.
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1: Es la 1:17.
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1: Es la 1:32.

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1: Es la 1:48.
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0: Son las 2:04.
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0: 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Son las 2:21.
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1: Son las 2:35. 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

0: 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Son las 2:54.
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Son las 3:07. 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

0: 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Son las 3 con 24 minutos.
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1: Son las 3 con 40 minutos.
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1: Son las 3:58.
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Son las 4 con 14 minutos. 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

0: 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Son las 4 con 27 minutos.
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1: Son las 4 con 43 minutos. 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
1: Son las 4 con 59 minutos.
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Ya son las 5 con 14 minutos. 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

0: 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Ya son las 5 con 29 minutos.
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1: Ya son las 5 con 44 minutos.
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1: Son las 6:01.
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3: Qué burro, y si se pegó la chamarra, qué bestia. Ya, desde que está amaneciendo estoy echando pleito. Qué horror. Es que la verdad, le voy a platicar ahorita en el transcurso del programa, porque llegué ahorita, 12, como decía Peña Nieto. Ahí se lo voy a platicar, ahí ratito se los platico, mejor se los platico, ¿vale? Se los platico. ¿Qué onda? ¿Por qué llegué ahorita? Está chistoso. Bueno, ¡vámonos!
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3: ¡Vámonos! ¡Es viernes y el cuerpo lo sabe! ¡Lo sabe!

0: bestia, qué bestia, por Dios santo, cómo soy de canijo. Cómo soy de canijo. Ayer, vio estas horas, ya estábamos. Ya nos vamos pues, hasta allá en ese, qué bárbaro, por Dios.
1: Esta canción que canto, amigos,
0: es una más de dolor, amigos míos. Buenos días.
2: Carnalito, buenos días.
0: Carnalito Héctor.
2: Feliz viernes, empezamos el fin de semana y qué chulada con Bronco.
0: ¿Qué te parece?
2: Vamos,
0: está bueno.
2: Vamos a escuchar el especial de Bronco.
0: No, vamos a ir con todas.
2: Bendiciones, carnalito.
0: Vale, carnalito. Dale, pues, y al rato, Antoquito Rosita está abierto ya a las 8. Dice, pues ya sale. Empezó bien, bro. Un poco tarde, sí, pues. Pero ya ves, pues. Bueno, al rato se los platico, para el rato. Daste. Ayer, pues, le dije que me iba yo por acá adelante de Lagos de Montebello, entrando, pasando por la Poza del Soldado, después Las Peñitas. Pues, me imagino que ustedes conocen Las Peñitas. Y les pregunto yo, ¿han ido, a los cenotes? Que son varios cenotes. O sea, son las lagunas grandes, pero hasta allá, hasta el fondo. Bueno, pues ahí estaba yo, porque hay un evento que será mañana y el, ¿qué? Mañana y el domingo. Se le llama Highland. Son unos canijos que, pues, en una cuerda, con una sola cuerda, pasan todo el lago. Tienen una estabilidad los canijos, que para qué le cuento. Allá estuve, allá grabamos. Y a mí me encanta echarme una torta ahí en la vegetación. Bien bonito. Aquí bien desmerecida la milpa porque no llueve. Allá, ay padre, es una chulada, ¿eh? Por eso, señores, yo les dije ayer, no acaben con sus montañas, porque eso es lo que le da vida a nuestro planeta. ¡Ahí les voy a mandar una foto! Sí, para que vean que no estoy aquí, pues, de Rosario, nada más platicando con ustedes, ¿sale? Ay, bueno, pues, sale. Y ahorita dice Pali que entré tarde, sí, estoy, pues, diciendo, pues, que sí. Es que lo que pasa, amigos de... que me están ahorita escuchando, es que no les pasa a ustedes que de repente si pegado a tu esquina ahí dejan la basura para que pase el camión y se las lleve. Bueno, yo siempre peleo con mis vecinos que tengo enfrente porque ahí rentan como unos 15 familias, ahí es un condominio. Pero yo siempre les digo, espérense a que pase el campanero. Y ahí sacan su basura. Pero lo más canijo de todo esto es que ya pasó el camión, señoras y señores. Ahí van con sus bolsotas. Y hoy dije, tengo que checar quién es, aunque yo me tarde tantitito. ¡Y cabal! Ahí viene pues la tía con su bola de bolsa. ¿Y dónde va? Dije, no, pues la basura, no, pues no ha pasado el campanero. Usted que me las dé. Se me hace como decía mi madre, no te has ni persinado, te has echado un pleito vos. No, le dije, ahora sí me regresa su basura, ya vi que es usted y otras más que sacan a la hora que se les pega su regalada gana en la mañana, tarde, noche, basura. No sé qué es lo que hagan en su país, si lo así lo acostumbran, pero aquí no. Son pues extranjeras, pues. Ay, estoy pues esperando que la señora ve todavía ni se mueve. Ahí está esperando, ¿eh? Pues regrese con su basura. No regresaba con sus bolsas y yo tampoco. No hagamos eso. Bueno, creo que nosotros no lo hacemos, no sé. O mucha gente que es de fuera, ya saben que la cultura aquí, o muchos que también son igual de pésimos para eso. Es en que ya sacaron su basura. Ese motivo tuve ahorita para llegar a esta hora. Lo siento mucho, señores y señores, pero ya descubrí. Porque siempre cuando regreso yo a las 10 y fracción a mi casa, ahí están las bolsotas de basura. ¡Ay, hijo de la chilindrina! ¡Buenos días! No echen pleito como yo tan temprano.
3: Un poquito, muy buenos días. Excelente viernes.
0: Buenas, doña Lupis Boy.
3: ¿Será que me puedes complacer con una rola de Bronco? ¡Eo! Otra vez el amor.
0: Saludos. Otra vez, por Dios santo.
3: Candelaria.
0: ¿Por qué será que otra vez el amor?
3: Un fuerte abrazo.
0: ¡Ale pues, doña Lupis! ¡Buenos días! ¡Vámonos!

Son las 6 con 24 minutos. 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
2: 6:27 minutos, 6:27. Ali.
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4: Buenos días, Paquito. Aquí reportándome desde Highland, Norte
2: Carolina. Eso merengues.
4: Deseándote que tengas, como siempre, un excelente y bendecido día, Paquito.
2: Ándale, gracias.
4: ¿Será que podrías complacerme con la canción de Bronco, Llorando bajo la lluvia? Saludos desde Highland, Norte Carolina.
2: Ah, mira.
4: Bendiciones, Paquito. Saludos para Doña Lupis.
2: Ya Lupis voy.
4: Tito, norte de Carolina.
2: Eso, a ver. Sí, porque ella estaba en el norte de Candelaria. Ella está en el norte de Candelaria. Bueno, pues. Gracias, Ali, por el saludo. Ahorita va a contestar Doña Lupis. Ay, sí, ahorita está, pero dando vueltas ya con las costillas. Polluelo, buenos días.
5: Frankie Ruiz Vera, feliz viernes. Espero que te haya ido muy bien.
2: Ah, ayer. de maravilla, ¿sale? Papá.
5: Bendiciones para ti.
2: Ahí te mandé la foto.
5: Porfa, una rosa y una espina, pues, con Bronco.
2: Esa.
5: Dale, Paquito, gracias. Pendientes como siempre.
2: Ándale, pues, mi polluelo,
5: La pura naturaleza, Paquito, ahí donde estás. La pura naturaleza. La pura bendición de nuestro Señor Padre.
2: Bendito Dios. Amén. Vaya, de verdad que sí, es un lugar maravilloso. Y mucha gente quizá me han dicho, sí, conocemos las peñitas. Es que yo los invito para que conozcan el santuario, que es de las aves. Tempranísimo. 50 pesitos. La entrada. Bueno, no, perdón, para subir a un cayuco. Ahí va y te pasan cerquitita donde está la isla, donde están las aves, el santuario de las aves. Y y la entrada, por cierto, ahí les va. Si en un carro pueden meter, como le decimos, carro sardina, métanle, no hay problema. 120 por carro. Y vete a la palapa o al asador que te guste, más cerca del lago o así retiradito. Ni quién te va a molestar. Llevas tu carboncito. Comenzás con tu mazón para asando fue carne bien chavochito, por Dios santo. Pues mañana nuevamente regreso, porque mañana es el evento ya de Highland. Ahí les voy a más quienes me pregunten qué cosa es el evento de Highland. Está buenísimo. Pero textualmente les puedo decir de que es de estas personas, hombres y mujeres, con una adrenalina tremenda, porque sí hay viento, pero aún así atraviesan el lago en una sola cuerda. ¡Padre! Por Dios santo. Cruzo yo ni a la primera. Ya me voy a traer en el vacío que están en esta, donde está el lago. Hasta allá abajo van a encontrar ya. Pues sí, también te puede hacer daño que caigas mal en el agua, porque te revienta pues la panza. Bueno, 6:30, mi estimado Juanca.
6: Carnal, buen día, ya estás echando pleito temprano.
2: Temprano, estoy peleando ya, por Dios santo, esa gente.
6: Mira, mi barrio, cómo está lleno de basura ahí en la esquina, pero no entiende la gente.
2: Burro,
6: no
2: dan vuelta.
6: Mi carnal, bueno. Excelente viernes, estamos escuchando. Y te dejé pasar, dije ya.
2: ¿Tampoco?
6: Prisa, mi. En la esquina de la tienda grande del centro.
2: Ah, sí, carnalito.
6: Libros,
2: gracias.
6: Libros tontos, carnal, excelente.
2: Ándale, ve, libros. ¿Serán los libros tontos? ¿Será que no entra en la cabeza cuando están estudiando? Dice, gracias, Ali. Dice, sí, doña Lupis, no, ya no mandó su voz. Gracias, Ali. Se le escucha sus saludos. No lo conozco, pero gracias por el saludo. Un día me lo voy a llevar también, doña Lupis, para que conozca ahí el norte de Carolina. Me lo llevo un día, doña Lupis, voy. Sí, una semana que no abra el negocio, con eso más que suficiente. Es más, me llevo también el Juan Carlos. O el Héctor Calvo también, que vaya, pues, también igual. Lucio, mi estimado Lucio, ¿dónde? Calzada del Panteón, ¿verdad? Sí, sí. Ahora

Sí, lo piqué fácil, fácil, por ese letrero que tiene de una de pinturas ahí, ¿verdad? Que parece que ya son dueños de la barda, no lo borran ya, qué burro. Bueno, vámonos, comencemos entonces las peticiones.

0: Mensajes, mensajes, estamos de vuelta en esta mañanita. Gracias, gracias, apareciendo en este momentito con todos ustedes. ¿Sale?
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2: Una noche. Por acá, ¿quién me? Ah, ya me quedé con este, también igual por acá, con lo de Juanca. Sí, me quedé por ahí exactamente. Cuando le echan la culpa a los libros. No le echen la culpa a los libros. Si no entra en la cabezota es porque estás piedra, pues vaya. Así es que hoy

0: está bueno, pues, está bueno. Bueno, ya echándole la culpa a los libros, no hagas el favor. Bueno, pues, gracias, gracias. Hace rato cuando les platiqué, estas tías que sacan basura, lo que se les pega la gana, y que por eso llegué unos minutillos tardecillo el día de hoy. ¿Saben qué les dije? Le dije a una de esas tías:
1: ya estoy cansado.
0: Así que yo estoy cansado de que siempre me deja basura, por Dios. Ahí va con sus bolsotas. Pero me lo caché, ahora sí dije: a ver, ¿quién? ¿Me voy a velarlo ahorita? Me voy a hacer que ya me voy y van a aparecer con... ¡Ahí viene la tía! Fue con su bolsa. Y el campanero pasa como... A veces. Y nos pasan muchas cosas, pues son máquinas que se pueden descomponer. Pues también hay que ser conscientes, ¿no? Muchas veces pasa el campanero, nos ha llevado a la fregada. Cuando pasó el campanero, no pasó el camión y tal. Bueno, pero ese fue un caso, ¿verdad? Pero que ya la agarren ya de ya todos los días que van a sacar su basurota. No, no, no, tampoco. No, no, no. Ah, pero no, no, no, no, así me lo caché la tía, ahora sí. Por eso hoy le dije: tía,

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3: Salado. Bueno, ya lo pienso.
4: Un consejo.
3: ¡Eo!
4: Si ves de que le va a botar la basura en su esquina, en su casa, regréselo a su mera puerta.
3: Ya se lo dije. No, tampoco en su mera trompa.
4: Porque son bien cochinas esas mujerotas.
3: Bueno, no, en su mera
4: trompa. Un consejo. Vergüenza. Por si que regréselo a su mera puerta.
3: ¿Pompa? ¿En sus pompis? ¿En sus pompis? No. No, tampoco también ya botar ya así. Ya también, hasta ya se lo dije. Ahí están las cámaras, ya la próxima vez se lo regreso, chaparrita. Es el tema de hoy que les traigo para todos ustedes, amigos. Si quieren amanecer peleando, como dice, decía mi madre bendita en el cielo, decía, vos no estás ni persinado, ya estás peleando, qué burro. Así soy. Pero ya estoy cansado de que sea la basura. ¿En la puerta? Ah, bueno, en la puerta, dice señor Lupis. Es que Juan Carlos escucha mejor que yo. Vale, que aquí tengo pues la música, tengo todo, pues no escucho a veces bien. En la puerta, dice doña López Boys. No, es lo que le dije, le voy a devolver su basura. Ya sé cuál es, cómo fue que sacó unas basuritas, ¿eh? Ay, Dios, pues ya encontró el diablo, ya, sencillamente, ya encontró el diablo, ya con eso.
5: Es que no estás cansado por lo que tiene en la basura después, estás cansado que ya llegó los años.
3: ¿Cómo han pasado los años? Ay. Ayer, fíjese, me puse a platicar con unos compas ahí que van, que tienen 40, y son unos que se van quejando que les duele esto, que no sé qué, que no subo allá hasta el peñasco porque me da vértigo, no subo porque me da no sé qué, el pretexto, no traje zapatos. Bueno, yo subí de tenis. Sí, me pegué mi resbalón, sí, probé tierra. ¿Qué más? Ah, que les duele por acá, que no, yo no. Ah, nada. Ahí voy para arriba, para arriba, para arriba, para arriba, para arriba. Sí, claro. Parezco Chucho acesando, pero ahí voy. Y llegué hasta la mera punta de uno de los cenotes más hermosos y grandes ahí. Les recomiendo, vaya, y si va a llevar chiquitines, agárrelos siempre, porque hay unas partes que son escabrosas, así para ir subiendo, y hay unas partes que son unos voladeros que también tienen sus protecciones, pero pues no falta, pues quién se quiere ver el lago así ya de enfrente, va para abajo, no, mejor. Y si se van a bañar en esas hermosas lagunas, también háganlo, pero bajo vigilancia, porque hay una parte que sí tiene playita. Pero de ahí se ve, como dice la canción, azul celeste. Y de ahí, adiós padre, ahí nos vemos. Así es sencillito. Mejor, háganlo, yo tengo más de 60 años, no me avergüenzo. Bendito Dios, ya llegué a esta edad.
6: Y miren nada más, subiendo montañas y comiendo gilotes. Me regalaron elotes así asaditos. Ahí estaban unos señores que nos llamaron. Al último ya me quedé, pues ya se habían ido todos, ya me quedé ya. Y cabal, que estaban los señores en la milpa, qué rico. Estaban cortando ahí de la milpa, pero bien verde esa milpa. Allá no les falta el agua. Aquí la bronca porque no hay árboles, no hay nada. Allá no. Así es que, señores, esto fue Bronco en esta mañana.

0: Adiós, adiós, amor. Un día me pidieron una canción. Oiga, don Paquito, pásame una canción de Bronco. El hoyo, me dijeron. Buenas noches, le dije todavía. No, ya después chequé, no es el hoyo. No, no, para nada. Es el hoyo. Es un bestia el Lupe para hacer sus canciones.
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0: comer. Quiero agradecerle a Memito, igual tu comentario, orgullosamente decir que tengo más de 60 y que me gusta estar en las montañas, caminar mucho y platicárselos a todos ustedes, motivarlos para quienes lleven una vida muy sedentaria. Sedentario quizá viene significando que ya en tu casa no hagas nada, que te la pases ahí en la hueva, sencillamente. Mejor, aplícate, camina, disfruta el campo, sal con tu familia, hagan camping, salgan, coman fuera de, y vean lo hermoso que es la madre naturaleza. Yo siempre he dicho que antes de conocer otros estados, otros países, primero quiero conocer bien mi estado. Lo estoy haciendo, lo estoy recorriendo. 9 en punto. Para quienes me siguen en mi página, subo el video para que vean de qué se trata el evento de mañana. Los invito, vayan con la familia. Si no pueden mañana sábado, vayan el domingo. Únicamente les van a cobrar 120 pesitos y pueden agarrar, bueno, si llegan con tiempo también. Y agarren la palapa que quieran. Si quieren subir en los cayucos o en las lanchitas, son 50 pesos. Pero te van a hacer un recorrido por varios lugares, pasando por donde está la isla de los pájaros. Das la vuelta y vas a encontrarte hasta con pinturas rupestres. ¡Nos vemos! Mañana estaré por allá otra vez. Quien quiera ir conmigo, nada más que se apunte. Barraco, de preferencia, puro barraco, por Dios, nada más.

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1: Son las 7 con 3 minutos.
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2: Rosa para ti. Ah, ya no sé si todavía. ¿Qué canción se te quedó más de así clavadita en el patch de Bronco? ¿Cuáles? Es que si una hora es mínimo, pues, y ahora porque hoy entré pues, un poquito, pues, ya saben, pues. Pero sí. Una rosa para... ¿Dónde está tu canción, vos, Omar? ¿Lo borraste? ¡Ah! Por Dios santo, ¿lo borraste tu canción? Bueno, como Omarcillo borró, yo comienzo en esta mañanita porque es viernes. Es viernes. Y el sapo lo sabe. 7:08, 7:08.

Bueno. En esta mañanita, muchas gracias, gracias. Ya estamos de lleno con todos ustedes en esta mañana. 7:13, 7:13, a través de Buen FM 101.5. Estamos amaneciendo.

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1: 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Ya son las 7:19.
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0: patrón allá, Hernancito. Te mando saludos, mi queridísimo patrón allá, Hernán. Él vive aquí en un lugar tan hermoso que es Los Laureles. Ahí me está escuchando. Y este, Hernán García, uy, un gran brother que nos conocemos de años y años. Este, éramos solteros todavía. Me está invitando porque dice que por ahí también hay lugares donde puedo subir directamente. ¿Sabes dónde subí, Hernán, una vez caminando? Ahí de Juznajab. Me lo aventé para arriba, porque allá hay otra, este, otras localidades que pertenecen inclusive al municipio de Margaritas, ¿eh? Así es. Y contigo nos los vamos a aventar ese recorrido. Tú nomás dime. Tú nomás dime, sapo y brinco, ¿vale? Vale, pues. Nos aventamos. Ah, yo no me rajo, ¿eh? Nada, no te preocupes, hay culebras, cantiles y lo demás. Hasta los vamos a agarrar y los vamos a exponer para que vean ahí también que aquí también se dan las culebras. Sale mi Hernancito García, mi patrón, allá me escucha. En Los Laureles, pues, sale.
1: ¿Qué tal, Paquito? ¿Cómo estás? Buenos días.
0: ¿Cómo estamos?
1: Saludándote, como siempre, y ahí a todo tu querido auditorio, amaneciendo con Paco Ruiz Vera.
0: Eso, pero,
1: y lo mejor de la salsa. No sé si podías complacerme con una canción del regional mexicano que es un éxito hasta el momento.
0: A ver.
1: Pero en la versión salsa también está muy bonita. Se llama El Beneficio de la Duda.
0: ¿Ah, sí?
1: Con los Alfa 8, a ver si podías complacer.
0: Ahí va la 27.
1: Al público le guste. Saludos, Paquito, estamos pendientes.
0: Dale, carnalito. Ahí pasó la 27. Oiga, usted, ayer grabé una Urban. ¿Qué se le dio por aventar ese loco? Por aventárselo fue en sentido contrario. Cabal, me lo pesqué, ve. Es que lo grabé porque los ponen en peligro. Y bajó hecho la mocha, fue el canijo. Y ese, no, ya. Ahí vos, Héctor, sabes de qué línea es, ¿verdad? Vos sí sabes. Y este. Usted se pensará porque está en su ejido, ¿dónde? Pero pasó volando, no. Y hay por ahí hay un plantel educativo. Y echarlo en sentido contrario, ay, por Dios santo. Las puras fallas, de verdad. Vamos a ver esto. Vamos a meter mucho volumen, vos, Omar, porque está muy baja la canción. Es que, pues, decía que en YouTube, uy, hay unos que vienen, pero bien bajas. Le voy a meter más. Ahí está.
2: ¡Wow! Finalmente terminamos la grabación y mezcla este sencillo, Paco.
3: Lo terminamos.
0: Ahí está, pues, ya viste, pues, a ver, déjame ver dónde viene. No, no viene, papá, viene en video. Ya, mira, pues, la bulla que tiene, vamos a ver.
2: Finalmente terminamos la grabación y mezcla este sencillo, Paco.
3: Lo terminamos.
2: ¡Wow!
0: Ya viste, Pomacito, trae bulla, trae bulla. ¡Échame otra, porfi! ¡Sale!

Esta perra, vas a versito. Ya lo ya para que veas. Ya descargamos la versión y aquí está, para que veas que sí es cierto, ¿eh? Saltra. Abuelas, abuelas, ¿eh? Ya la descargué. Aquí lo tengo con la gran colección. La agresión.

0: Amiguito, amiguito, buen día. Oí de Cancelado, tenés esa que dice monedita de oro. Acordate, pa' que te voy a esperar para que pases a tu monte cofitán ahí, Antojito Rosita.
1: Ah, bueno.
0: Después de que salgas de tu turno.
1: Eso. Vamos pa' Tux, la carnalita. Tengo también compromisos pa' allá. Ya soy un... Yo de la montaña, donde como mis chinculguajes allá. Ahora voy por rumba Conejolandia a echar mi pozol. ¿Está bueno?
0: Amiguito, amiguito, buen día. Oí de Cancelado, tenés esa que dice monedita de oro.
1: Monedita.
0: Acordate, pa' que te voy a esperar para que pases a tu monte cofitán ahí, Antojito Rosita.
1: Ah, bueno.
0: Después de que salgas de tu turno.
1: Dale, Galen, voy a pasar, dale. No soy monedita de oro. Sí, lo que les decía yo ayer fue también. Vamos a ver quién más por acá en esta mañanita. Buenos días, saludito, dice, para usted y para mi mami María, le escuchamos desde Juznajab. Por Dios santos, dice, soy Mariana. Mariana, poneme por el apellido completo o nombre de tu mami, porque Marías hay mucho. Comenzando con las galletas, dale. Dale pues, vámonos en este momento.
2: Amaneciendo en esta.

0: Estados Unidos.
1: En los United States están.
2: Hola, mi Paquito, buenos días, saluditos desde Charlotte.
1: ¿No? ¡Ese mi Ulises!
2: Aquí, como siempre, escuchando tu excelente programa. Si me puedes complacer con una canción de Regálame una noche con Maelo Ruiz Vera.
1: Jesús María.
2: Te lo agradecería mucho, mi Paquito. Saluditos, saluditos y muchas bendiciones.
1: Ya estamos en el agarrón que se da también igual. A ver quién de los dos sale con mejores salsas. Ya no, de Ulises desde Estados Unidos y Omar aquí desde el centro de la ciudad. Bueno, hoy Omar presentó.

0: Órale. Están buenas las dos, están buenas. Hay que reconocerlo, las dos fueron muy buenas salsas, ¿sale? Bueno, pues. Ya el lunes vamos a ver cómo va, vamos a ver que se pongan pilas también con otra, patrón.
1: Ahí va la 27.
2: Buenos días, Paquito, claro que sí, con gusto.
0: Vámonos, patrón.
2: Con gusto, allá nos vamos al cerro de Chavec.
0: Chavec.
2: Aquí en el bosque, en las montañitas de este lado.
0: Ajá.
2: Seguramente para donde fuiste fue rumbo a Hidalgo, que sí, efectivamente Hidalgo ya es municipio de Las Margaritas.
0: Yes.
2: Cuznajab todavía es municipio de Comitán.
0: Uh-huh.
2: Y por ahí está el cerro de Chavec. Le llamábamos nosotros el cerro, bueno, lo conocimos como el cerro de la iglesia, e incluso el maestro de la primaria nos llevaba a caminar por allá en el cerro. Hay modo como subir con un carrito, una camionetita ahí a un llano. Y ya luego hay que subir la montañita. Saludos, Paquito, excelente día, excelente programación.
0: Perfectamente, patrón. Perfectamente. Que no sea como una vez allá subiendo unas montañas, les pregunté todavía, oiga, usted por acá no hay cascabel. Dice, no, no para nada, aquí no hay cascabel, puro cantil. Dice, buenas noches. Ay, ay, ay. Bueno, mi carnal Ulises, ya lo saludamos también ya y se aventó una rolona de mi pariente, Maelo Ruiz. Sale pues, ¿quién más por acá? ¿Quién tengo? A ver, mi Alex.
3: Un poquito buenos días, ya que estoy escuchando que estás poniendo esas cumbias perronas.
0: ¡Perrón!
3: Póngase la de Me Baño, No Me Baño, de Grupo Los Vela.
0: ¡Bestia! Ya, Me Baño, No Me Baño, Me Baño. ¿Habrá quien así? ¿Será que me baño? ¿Será que no me baño? Una lavadita nada más, el sobaco, dice por ahí, la varita de sobaco. 740, venga.
4: Y ahora sí, yo no me baño.
0: Aguánteme un segundito, vos, carnal. Me estoy volviendo pues, de mi corte de publicidad. Me van a colgar.
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1: Buenos días, don Frankie Rivers.
2: ¿Qué pasó?
1: Aquí andamos ya. Siempre. Vaya a aprender lengua como usted. Ya lo vi bien que hablas otra lengua.
2: Ah, pero sí, pues.
1: Tocolabal. Siempre firme. 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
2: Eso, pero aquí está con su cafecito, con su cofitán, dice por el taxibón. ¿A poco? Sí. Cofitán, eso era mi taxibón. Así me gusta, pero con tu cofitán. ¿A poco no sabían que habló un poco de Tocolabal? No sabían, ¿verdad? Es que hice una transmisión aquí en el Parque Central y había una chiquilla que estaba por ahí también igual, me dijo que quería hablar en Tocolabal. Entonces yo también igual fui hablando con ella. Ah, eso no lo sabían, ¿verdad? Para que vean. Y estoy también ya un poco metiéndome al Tzotzil, porque Tzotzil le corresponde también ya de Altamirano y esa parte de Ocosingo, Tzeltal, por acá, por los rumbos de Amatenango, que también igual está entre Tzotzil, Tzeltal, y al que no muy mucho le he llegado así a entender es el MAM, que está aquí por la región de la parte de Amparo Huatinta, y los hermanos guatemaltecos son los que más van con ese dialecto, ¿no? Así es que ese es el MAM. Y aquí no lo sabían, ¿verdad? Sí, ahí también para que vean que es el taxibot.
1: Buenos días, don Frankie Rivers, Chumumatic. Estamos ya siempre. Vaya a aprender lengua como usted. Ya lo vi bien que hablas otra lengua. Pero aquí andamos, siempre firmes.
2: Eso, aprendan, échenle ganas, aprendan igual, tomen un libro o alguien que platiquen con algún amigo o amiga Tocolabal. Y si les interesa, yo comencé primero escribiéndolo, porque la pronunciación pues puede ser un poco así ya más entendible, pero escribirlo, ¿no? Como dice mi carnal, te barea. Pero es muy bonito. La verdad, a mí me encanta mucho y es muy hermoso el Tocolabal. Y se los recomiendo, ¿eh? ¡Ya me quemó el taxibún! ¡Ya me quemó! Porque sí me vio en la transmisión hablando Tocolabal con la chica, ¿verdad? Bueno. 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FM 1 o el 8, en fin, muchos, ¿sale? Bueno, vale, pues ¿quién tengo por acá? Bueno.
3: Don Paquito, buenos días.
2: ¿Qué dice?
3: Una rola de Gillo Zarante, porfa. Corazón día cero, si se pudiera.
2: Jesús,
3: saludos. María.
2: Eso, te aventaste un 10-2, canijo, ¿eh? A ver, ¿quién tengo por acá?
4: Hola, Paquito, buenos días, Paquito.
2: ¿Qué onda, carnalito?
4: Arribándole Comitán. A decirle ahí el compa que se vaya a echar un baño allá en Yalmuz.
2: ¿Yalmuz?
4: Está sabrosa el agua allá en Yalmuz.
2: Sí.
4: ¿Ya dónde estuviste ayer, Paquito? ¿Dónde estuviste ayer? Pero ni siquiera invitaste, Paquito.
2: Bueno, van para también ustedes.
4: Echamos un champuzón por ahí.
2: Está muy rica el agua.
4: Lagunas bonitas. Ah, Paquito, buen día, feliz fin de semana.
2: Igualmente, carnalito.
4: Viernes y el cuerpo lo sabe, Paquito.
2: Ahí vamos.
4: Ahí vamos arribándole a Comitán. A ver si nos dan turno para atrás otra vez, si no, y nos quedamos ahí modulando ahí el componente family.
2: Perfectamente.
4: En el 8-5 decimos nosotros.
2: Perfectamente, mi caguamo.
4: Dale, Paquito, pendiente, ándale. Buen día.
2: Sí, es que las de Juanga es de tu mero carnal. Va a ser de en los clásicos, papá. Sí, es que en las rancheras nada más, no. Haces y tercia de Reyes. Ya saben de qué estoy hablando, va. Sí, es que hoy se cumple su navidad aniversario. Paquito, I am speaking English. Yes, brother. Es el Ulises. Ustedes tienen que aprender de ley un poco también igual del inglés allá, ¿verdad? No nada más que, patrón, money, no, ¿verdad? O cash, no, pero no hay nada que cash, que está aquí nada más pegadito, no. Hay mucho. Así que te voy a preguntar vos, Ulises, you are the front. ¿Dónde andas, carnalito? Aprovechando, amigo, un saludo para los de la Central de Abasto. Un año más de bendiciones, la 28. Ah, sí, tengo invitación. Tengo invitación, pero este fue algo pues de viaje, pero les mando un saludo muy especial. La gran historia de la central en hace muchos años es que los reubicaron de aquí la gran mayoría de Jesucito y otros más que estaban aquí, locatarios del mercado Primero de Mayo. Y en aquellos años de los 80 decían, ay, ¿cómo vamos a ir hasta allá? Está muy lejos. Y ahora es un pedacito de 2 metros, te cuesta casi $1,000,000. ¡Ah, qué bárbaros! Saludos, amigos, amigas de la Central de Abastos, ¿vale? 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Cafecito, ¿vale? También es día de los abuelitos también y las abuelitas. Ay, no quiero decir la palabra, aquellos que dejan abandonados a sus abuelitos en los asilos y se olvidan, ya lo agarran como estorbo. No. Hay que cuidar y amar siempre a nuestros abuelitos. Gracias, doña Lupis, por recordármelo también, ¿vale? Guapáis. Muchas gracias. ¿Quién más por acá también igual en esta mañana? ¡Pollito! No, es el pollo gordichón.
5: San, don Paquito, San. Saluditos del Cedro.
2: ¡Ah, bueno!
5: Saluditos, excelente programación.
2: Muy bien, carnalito, perfectamente. Gracias. ¡Vámonos, regresamos!
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9: Paquito, Paquito, ojo más lec, catitunuk.
2: Meyuk. Ay, ay, ay, bueno, bueno, bueno. ¡Qué cocheito!
10: Paquito, Paquito, buenos días, ¿cómo estás?
2: Aquí estamos chambeando.
10: ¿Cómo has estado? Escuchando tu bonito programa, Paquito. A ver, ¿cuál me puedes complacer, Paquito?
2: Ah, bueno. Pues ya estamos, buena salida, pues en este momento. Ya estamos, pues, casi, casi saliendo. Ahí estamos en este momentito. Pero tengo algo para que también igual ya estemos despidiendo el programa, ¿sale?

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1: Son las 8 con 3 minutos.
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0: Ya son las 8.
3: Venga, dentro de lo que cabe ya en este momentito con todos ustedes. ¡Vámonos!
0: Ya son las 8 de la mañana.
2: Mañana en punto.
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2: 8 de la mañana en punto. 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
3: Muy bien, correctamente, vámonos.
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6: A las 5.

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3: Correctísimo, feliz mañana. Omar, comencemos.
4: Poquito saludante nuevamente. Ahí otra vez la 19. Lo mejor de los clásicos de Paco Ruiz Vera. Oye, ¿podías complacerme con una canción?
3: Ah.
4: De Tret Mar.
3: Mar.
4: Así, así, Tret Mar.
3: Tret Mar.
4: Tú sin mí se llama. Porfa.
3: ¿A poco sí? Pero ya de ser reciente vos, Omarcillo. O sea, en mis listas que yo tengo de clásicos, al menos que la canción sea la clásica. Eso puede ser.

0: Gracias, mi hermano, por eso te estimamos mucho.
1: Gracias, mi José. Ahí estamos a la orden también, igual. Yo los estimo así como con todo, ¿vale? Ya estamos entonces, este momentito. Venga, mi sargento, a ver que Salipe con una tu buena clásica.
2: Hola, don Paquito, muy buenos días. Pase presión a mi canción, porfa, de Alejandra Guzmán. Cuidado con el corazón, porfa. Excelente día.
1: Vale, pues, vale. Yo voy rápidamente con esto, porque si no, también de los grandes clásicos.

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1: Dio reloj. 5 de la mañana.
0: Jesús María.
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0: Resulta que, señoras y señores, un día como hoy del 2016, falleció el gran Juan Gabriel. ¿Y ustedes qué dijeron? Ya me olvidé. No, no, no. Alberto Aguilera Valadez, conocido como Juan Gabriel, fue un cantautor. Un cantautor mexicano. Además también un personaje que hizo que su música se escuchara. Nació en Parácuaro, Michoacán, el 7 de enero de 1950 y falleció en Santa Mónica, California, un 28 de agosto del 2016. Juan Gabriel fue un cantautor, compositor, productor, discográfico y actor mexicano. Hoy, baladitas, las baladas de Juan Gabriel. No era pedir cartas y haces de tercias de no sé qué. A ver, ¿cuál sería para ti la balada más? Yo te digo cuál fue la balada que me encantó siempre escuchar de Juan Gabriel. Mexicanos lindos. Esta que lo toca la marimba de aquí, la de Chihuahua. Esta me encanta porque la toca la marimba aquí, la Ecos, aquí por Montebello. 8:22.
3: Me gusta que estés.

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Son las 8 con 26 minutos. 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

0: La que me encanta es ¿Pero qué necesidad?
1: ¿Pero qué necesidad? Sí, es tan buena que todas las de Juanga. ¿Pero qué necesidad? Está muy, el mensaje inclusive está muy bueno de esa canción, ¿eh? A la vez.
2: Bueno, don Paquito, ya que no me quieres pasar mi canción, Alejandro Guzmán, páseme este pues la de siempre en mi mente de Juan Gabriel. Esa está con todo.
1: ¿Está con tocho? Ok, vamos a ver quién más, por aquí. Vamos a ver quién. A ver, Ulises, carnal.
3: ¿Qué tal, Paquito? Saludándote nuevamente. Si me puedes complacer con la canción de Gracias al Sol con Juan Gabriel para seguir recordando esas hermosas melodías.
1: Ah.
3: Saludito, mi Paquito.
1: Buenos días, bueno, doña Lupe.
4: Paquito, lo vuelvo a saludar nuevamente. La rola de Juanga.
1: Venga.
4: Yo no nací para amar.
1: Yo saludos. Tampoco. Yo tampoco. Hasta quién más por acá en este momento, César.
5: Buenos días, don Paquito. Una mi canción de Camilo Sesto, Perdóname.
1: Ay, las puras fallas, por Dios. Aniversario luctuoso de quién es, no de Camilo Sesto, César. Ay, las puras fallas. No sean así, por favor. Ya me van a operar de mi vesícula, por Dios santo, ¿vale? Escucha, César, ¿quién tenemos? Un día como hoy, en el Día de los Abuelitos, 2016, fallece Juan Gabriel.

0: Muchas gracias. Gracias. Fíjese que somos muy buenos para estar diciendo hoy feliz día del abuelo, feliz día de las abuelitas. Si a usted le queda, felicidades. Si no le queda, que no se lo digan. Porque hay asilos llenos de abuelitos y abuelitas abandonadas. De abuelitos que dieron todo en su etapa como padres e hijos. Dieron todo, le dieron la carrera al hijo, a la hija. Y después se convirtió en un estorbo con el paso de los años. El abuelito, la abuelita, quien te cambió hasta los pañales, te lavó, te bañó todo. Después tú, al llegar a su edad, donde el cansancio, el dolor, ya no pueden ni levantarse, mucho menos cambiarse. No, tú no quieres hacerlo. A eso no digas feliz día del abuelito o de la abuelita. No digas eso, porque muchos hijos consideraron que el abuelo, la abuelita, ya era un estorbo. Y hay hijos también inconscientes, que aun que sus propios hijos escuchen que están echando a la calle al abuelo, lo permiten. Pero hay hijos también con dignidad que dicen, no. A mi abuelito o mi abuelita no me la corres. Es más, si quieres que duerma conmigo. Es más, si quieres, yo le voy a dar de comer o la voy a cambiar. Diríamos uno entre mil. Pero de ahí, no hay más. Siempre debemos tener en cuenta que con la vara que midas, serás medido. No lo olviden. Porque al final de cuentas, esta vida no es eterna. Ni tus años tampoco, que son de gozo y de felicidad. Y que después los achaques vendrán y acabarán con todo. No toda la juventud es eterna para decir, así estaré siempre. Porque no sabes con el paso del tiempo qué vendrá. En la juventud eres como un auto, o somos como un auto nuevo, donde no nos falla nada, donde estamos al primer arrancón. Con el paso del tiempo nos convertimos en un auto clásico donde nos cuesta arrancar, si es que no nos dieron mantenimiento, si es que ese motor ya no enciende, si ese corazón ya no está bien. Entonces, si tú eres de esos papás, de esos hijos desobligados que allá en el asilo donde humanamente hacen todo para tener un lugarcito, para recibirlos, para llegar con su cobijita, con su ropita, después de que tuvieron todo, o después de que el hijo o el hija lo echó a la calle. Como son muchos los ejemplos que hay hoy en día donde la hija echó a la calle a la mamá y los nietos lo quedan viendo. Conozco inclusive un caso donde la abuelita le cortaron hasta el agua, le cortaron su luz, le tiraban su ropita y la dejaron abandonada. Ah, pero hoy se dan golpes de pecho porque dicen que hasta catequistas se volvieron. Esta vida da vueltas, señoras y señores. Como los trates, como trates a tu padre o al abuelo, la abuela, tus hijos te la van a cobrar. ¿Sale? Espero caerles bien con mi comentario. Sencillamente.
1: Don Roque era ya un anciano cuando murió su esposa. Durante largos años había trabajado con ahínco para sacar adelante a su familia. Su mayor deseo era ver a su hijo convertido en un hombre respetado por los demás. Proyecto al que dedicó su vida y su escasa fortuna. A los 70 años, Don Roque se encontraba sin fuerzas, sin esperanzas, solo y lleno de recuerdos. Esperaba que su hijo, ahora brillante profesional, le ofreciera su apoyo y comprensión. Pero veía pasar los días sin que éste apareciera y decidió por primera vez en su vida acercarse y pedirle un favor. Don Roque tocó la puerta.
2: Hola, papá. Qué milagro que vienes por aquí.
1: Ya sabes que no me gusta molestarte, pero me siento muy solo. Además, estoy cansado y viejo.
2: Pues a nosotros nos da mucho gusto que vengas a visitarnos. Ya sabes que esta es tu casa.
1: Gracias, hijo. Sabía que podía contar contigo, pero temía ser un estorbo. Entonces, ¿no te molestaría que me quedara a vivir con ustedes? Estoy tan solo.
2: ¿Quedarte a vivir aquí? Sí, claro, bueno, no sé si estarías a gusto.
1: Tú sabes, la casa es chica. Mi esposa es muy especial y luego los niños. Mira, hijo, si te causo muchas molestias, olvídalo. No te preocupes por mí. Alguien me tenderá la mano.
2: No, papá, no, no es eso. Solo que no se me ocurre dónde podrías dormir. No puedo sacar a nadie de su cuarto. Mis hijos no me lo perdonarían.
1: A menos que no te moleste. ¿Qué cosa, hijo?
2: Bueno, dormir en el patio.
1: ¿Dormir en el patio? Bueno, el patio está bien.
3: El hijo de Don Roque llamó entonces a su hijo Luis, de 11 años.
2: Dime, papá.
1: Mira, hijo, tu abuelito se quedará a vivir con nosotros. Tráele una cobija para que se abrigue y no pase frío en la noche.
2: Sí, con gusto, pero ¿dónde va a dormir mi abuelito?
1: En el patio. No quiere que nos incomodemos por su culpa, ya sabes cómo es.
3: Entonces, el niño subió por la cobija, tomó unas tijeras y la cortó en dos. En ese momento llegó su padre.
2: ¿Qué haces? ¿Por qué cortas la cobija de tu abuelito?
4: ¿Sabes, papá? Estaba pensando.
2: ¿Pensando?
4: Sí.
1: En guardar la mitad de la cobija para cuando tú seas viejo y te vayas a vivir a mi casa.
0: Moraleja, no hagas lo que no quieras que después te lo hagan a ti. Si papá, si mamá que dio todo en tu vida va y te busca y quiere un espacio, no pongas de pretexto a tu esposa ni de pretexto a tu esposo, porque deben de recibirlo tanto de él como de ella, porque dieron todo por hacerte una mujer o para hacerte un hombre de bien. Eso es decir feliz día del abuelo, feliz día abuelita. Agarrarla de la mano y hacerle sentir que son y seguirán siendo útiles, no inútiles.
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8: Son las 9 con un minuto.
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1: Son las 9 de la mañana.
2: 9 de la mañana.
3: 9 de la mañana.
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2: Ok, el tiempo aquí nos va ganando rapidísimo. O sea, sí. Bueno, Héctor.
3: Paco, felicidades pues por tu día del abuelito.
2: Sí, también soy abuelito, Sí, tengo mi hermoso varoncito. Y cuando viene de Tuxtla, con mi hijo, lo disfruto como no tienes idea, ¿eh? La verdad lo disfruto. Y somos muy, la verdad, a veces los abuelitos somos muy alcahuetes. Soy abuelito, mi estimado Héctor, ya lo conoces tú, también mira a mi hijo. Y es una maravilla, es otra etapa de la vida. Mi estimado Julio, ¿cómo estamos?
4: Buenos días, chipaquis. Ay, si se puede, una de Arjona.
2: Bueno, el sargento dice que le gané con ese poema. A ver si ustedes me ganan esto, porque yo le decía, y es sin afán protagónico, quieren darse una vueltecita en el asilo y ver cuántos abuelitos los fueron a dejar allá. No, platiquen con las encargadas, ahí con ellas, y les van a decir que muchos los dejaron abandonados, los papás, cuando dicen, oye, negra, ya los hijos se han ido.
5: Oye, negra, te puedo hablar. Ya los chicos se han dormido. Así que deja el tejido, que después te equivocas. Hoy te quiero preguntar, ¿por qué motivo las madres amenazan a sus hijos con ese estribillo fijo de ¡ah, cuando venga tu padre! Y con tu padre de aquí y con tu padre de allá, resulta de que al final, al verme llegar a mí, lo ven entrar a Caín y escapan por todos lados. Y yo, que vengo cansado de trabajar todo el día, recibo de bienvenida una lista de acusados. Tú empiezas con tus quejas y yo tengo que enojarme, igual que hacía mi padre al escuchar a mi vieja. Entraba a fruncir la ceja apoyando a ese fiscal que en medio del temporal se erigía en defensora. Lo mismo que tú ahora, que siempre me dejas mal. Si los perdono, ¿qué ejemplo? Es así como los educas. Si los castigo, eres bruto, no tienes sentimientos. A mí que llegué contento y no tuve más remedio que poner cara de serio y escuchar tu letanía. A mí que me paso el día pensando en jugar con ellos. Yo sueño en llegar a casa y olvidarme felizmente del trabajo, de la gente y de todo lo que pasa. Los hijos son la esperanza y el porqué de nuestras vidas. Por eso nunca les digas, ¡ah, cuando venga tu padre! No quiero encontrar culpables. Quiero encontrar alegría. Que no me pongas de escudo como lo hacía mi madre, que consiguió que a mi padre lo imaginara un verdugo. Él llegaba y te aseguro que se acababan las risas. Y en lugar de una caricia o hablarle como a un amigo, lo miraba compungido, presintiendo una paliza. Y el pobre, que me entendía, sacudiendo la cabeza, escuchaba con tristeza lo que mi madre decía. Y que él de sobra sabía que con este no se puede, que me pinta las paredes, que trajo las suelas rotas, que la calle, la pelota, que me saca canas verdes. A la cama sin cenar, aburrido me ordenaba. Mi madre me consolaba y yo lo culpaba a él. A él que había llegado recién de trabajar cansado y ya lo había yo amargado con todas mis travesuras. Los hijos nunca analizan el sentimiento del padre, porque el brillo de la madre es tan fuerte que lo eclipsa. Solo le hacemos justicia cuando nos toca vivir a nosotros su problema. Ay, si mi padre viviera, que recién lo comprendí. ¿Y por qué nunca me dijo lo mucho que me quería? Si hoy yo sé cuánto sufría al ver enfermo a su hijo, porque me miraba fijo el primer pantalón largo. Y sé que hasta me habrá besado cuando yo estaba dormido. Hoy que todo lo comprendo, ¿por qué no estás a mi lado?
6: ¿Por qué no estás ahora para besarte bien fuerte, viejo lindo, y ofrecerte mi cariño a todas horas? Besa a tu hijo que llora, pero llora con razón, porque te pide perdón pensando en aquellos días en que ciego no veía que eras puro corazón. Déjame, negra, que llore. Es tan lindo desahogarse. En fin, veamos qué hacen nuestros futuros señores. Mira esos pantalones. Tápale un poco a la nena. Sí, sí, ya sé, no me lo digas. Hoy se fue a la calle sola. Acuéstate, rezongona. Mañana será otro día.
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3: Ok, gracias, gracias, gracias. Estamos de vuelta en este momentito con todos ustedes.
4: Sí, Frankie.
3: Frankie, ante mi rano.
4: Esa que pusiste ahorita está muy bonita. Esa es como reflexión, ¿verdad?
3: Claro.
4: Porfa, ¿por qué no te hicieras favor de poner una de Nini Estrada? Trae muy bonitas también, igual.
3: Mira, Paquito. Mira, Pollo, yo lo pusiera con todo gusto, pero no falta un amargado, una persona que dice, no, ¿cómo es posible? Que no sé qué, pon música para bailar. No te dan chance de darle un toque diferente. Ay, Pollito, si te mostrara yo los mensajes aquí también, igual te felicitan, porque hacemos esa reflexión de recordar a los abuelitos. Pero no falta el que dice, ah, ¿cómo es posible? Es que estoy aburrido. Digo, yo les pregunto a usted, ¿estoy aburrido? ¿Por qué todo tiene que ser música para bailar? Para que esté de ánimos. No siempre la música para bailar te va a poner de ánimos, para nada. siempre habrá una buena reflexión que te ponga los pies sobre la tierra. Pero hay quienes... ¡Ay, si vieran los mensajes, por Dios santo!
5: Es más, don Paquito, ¿sabes qué estaría bueno? De esos amargados que no tienen sentimientos, debería usted de poner una reflexión cada que inicie su programa.
3: Estaría bueno.
5: Con eso se despeja uno un poquito y reflexiona un poquito uno también con eso.
3: Claro, estaría
5: bueno. Medios perdidos.
3: Estaría bueno. Daría bueno.
6: No, Paquito, está chulada el programa, está chulada el programa, Paquito. Adelante, adelante.
3: Ay, les voy a reenviar el mensaje de la persona que me mandó, para que vean que no es choro, en serio. Le dicen, que cambie. No sé, para ver la patada. Bueno, ya, por Dios santo, ¿vale?
7: Tío Paqui. Están amargados.
3: Sí, la verdad.
7: O no tienen a quien felicitar, o así los tratan ellos. Están muy bonitas esas reflexiones, Tío Paqui.
3: Está padre, ¿verdad? Está padre. Pero digo, pues le respondí, si no tienes padre, no tienes madre, no tienes abuelo, no tienes abuelita, perfectamente, compadre. Entonces, vete a Júpiter, porque ahí está más cerca entonces, ¿sale?
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3: No se olviden que es viernes y viene el doctor Medina, ¿vale? Ya viene, de hecho, ya viene subiendo de San Sebastián. Ay, con estos calores ya viene subiendo el doctor Medina, ¿vale?
8: Son las 9:21.
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9: ¡Ya estamos perdidos! Tu amigo y servidor, el licenciado Bendaño, el Perico Show.
11: Así que yo soy Batman entonces.
9: No, médico veterinario, ¿sí?
8: Prepárate para pasarla en grande.
11: Un día estaba yo parado y se andaban agarrando dos muchachas. Una guapa y una así, feita. Estaban peleando por mí.
9: ¿Y qué?
11: Y pues voy corriendo para decirle al poli. ¿Qué pasa, muchacho? Dice, mira, Estel, se están peleando aquellas dos muchachas por mí, le dijo.
9: Ah, pero agradecí de vez de estar.
11: No, es que va ganando la fea, le dijo.
9: ¡Ah!

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0: 9:33 minutos, 9:33. Ya le dije en esta mañana, es viernes. Y el viernes ya está con nosotros el doctor Medina. Y como dicen por ahí, también igual el cuerpo lo sabe.
1: Así es, como siempre los viernes. Buen día, don Paquito, buen día, don Raulito. Aquí estamos nuevamente. Muchas gracias por su preferencia. Les agradecemos por escucharnos. Siempre atentos nuestras radioescuchas, muy atentos.
0: Don Raulito.
2: Buenos días, don Paquito, a sus órdenes.
0: Quiero mi chichi, ¿no? Quiero mi chichi. Es que es un mero mole de Héctor Calvo, que le gusta que le digan así. Ahí va. Este quiero mi chichi es para Héctor Calvo. Ay, venga.

0: A ver, Héctor. Es que ese es para, ese fue especialmente para Héctor, ¿vale? A ver, aguántame ahorita un segundito, papá. Cortamos aquí y ahora sí te voy a escuchar, carnal.
1: Buen día, mi jefe Medina, buen día. Buen día, don Raulito. ¡Quiero mi chichi! ¡Quiero mi chichi!
2: Buenos días, un saludo afectuoso hasta donde nos escuchen.
0: De pronto, en este momento, antes de entrar al aire con el doctor Medina, platicamos tantito, pues me venía escuchando con la música de Juan Gabriel, ¿no?
2: Sí, don Paquito, veníamos escuchando la boom.
0: Ahora, siendo un artista, teniendo tantos miles de millones, no cuidar tu salud, pues está cañón. Y así ahorita es. Decíamos de que de pronto ver las fotografías en un tiempo cuando Juan era muy esbelto, claro, ¿verdad? Sí. Y de pronto dijo una palabra, Raulito, ahorita que es muy cierto, se descuidó. Y viene, creo que me imagino que de ahí puede venir el aumento en el peso exagerado que...
2: Sí, en ocasiones es muy rápido. Todo depende del tipo de alimentación que sea. Uh-huh. Alguien puede comer demasiado, pero comer en calidad y no va a subir de peso. Uh-huh. Y alguien puede comer muy poco, pero digamos azúcares, harinas, y rápidamente suben de peso. Uh-huh. Porque hay gente que de verdad sí nos dicen en el consultorio, cuando llegan, pero doctor, yo no como tanto, dice así, ¿verdad?
0: Sí, claro.
2: Y le digo, no, es la cantidad, es la calidad de la alimentación. Ahora, respecto al descuido, pues ya saben que siempre les hemos recomendado sus revisiones anuales con nosotros. Vengan, les hacemos su revisión, les mandamos a hacer sus estudios. Y una de las cosas más importantes que hacemos nosotros en las revisiones médicas, pues es la exploración física, uh-huh, que incluye la toma de la estatura y el peso. Yo llevé durante más de 20 años el control del sobrepeso en el ejército. Uh-huh. En realidad el ejército es un poco exagerado, ¿verdad? Por claro. ejemplo, yo para el ejército soy gordo.
0: ¿Ah, sí?
2: Ah, sí.
0: Jesús, que me miren a mí, ¿qué van a decir, güey? Mira, miren el Raulito. Pancito. Entonces, oye, venimos a pedir trabajo aquí en el ejército. ¿Será que es posible?
2: Ah, eso es una de las primeras cosas que hacemos afuera para dar de alta personal en el ejército. Lo primero que los medimos y los pesamos.
0: ¿Ah, sí?
2: Y hay unas tablas, entonces todo aquel que se pase de un índice de masa corporal de 27 ya no puede entrar.
0: O sea que nosotros estamos descartados, entonces.
2: No, definitivamente no van a poder entrar.
0: También mi carnal Héctor está descartado también igual.
2: Ya. Decía un aspirante a entrar al ejército, me dice, ¿me está usted discriminando por sobrepeso? No, le digo, mira, ponte de este lado. Haz de cuenta que tú tienes una empresa de corredores, uh-huh, de 100 metros planos. Buscas gente que corra rápido y sea delgadito, ¿verdad?
0: Sí.
2: Y si llega un gordito contigo a quererte pedir trabajo para una competencia, ¿qué le vas a decir? Uh-huh. No, son solo requisitos que se necesitan para el tipo de trabajo que se va a hacer.
0: Ajá.
2: Entonces, no es una discriminación. Simplemente, si tú tienes sobrepeso y yo te cargo una mochila de 30 kilos, un arma de 20 kilos, unos cargadores, un chaleco de... No, pues no vas a poder ni con tu peso ni con el peso extra que llevas, uh-huh, y te nos vas a desmayar en cualquier momento.
0: Doctor, tomemos un poquito más. Quiero oírme un poquito más. Decíamos del caso de Juan, que pues falleció un día como hoy, 2016, y que pues vino ese momento en que comienza a subir y que pues sufrió infartos, ¿no?
2: Sí, tuvo... Creo que en total fueron 3 infartos. Ya había, antes del infarto que le ocasionó la muerte, ya había tenido 2 infartos anteriores. Uh-huh. Decían por ahí en algunos reportajes, algunas investigaciones de reportajes, que pues se había descuidado en cuanto a su alimentación, porque había bajado de peso, se había controlado, había estado muy bien, uh-huh, pero de repente de nuevo se había descuidado. Y eso es muy importante que lo sepan nuestro público que nos escucha, uh-huh, que hay cosas que los medicamentos no pueden hacer. No todo lo vamos a resolver con medicamentos. Quisiéramos que así fuera, de verdad quisiéramos que así actuara la ciencia, que así fueran los medicamentos oye, ¿se te subió el azúcar? Pues dame una pastilla para bajar el azúcar. ¿Se te subieron los triglicéridos? Pues dame una pastilla para bajarlo. Uh-huh. Oye, ¿tienes mucho sobrepeso? Dame una pastilla para bajar de peso. No, hay cosas que los medicamentos no pueden hacer. lo tienen que hacer los pacientes. La función del médico es decirle, debes evitar esto, esto y realizar tales actividades. Y eso ya le corresponde al paciente. Y es ahí donde fracasan muchos tratamientos médicos, no porque el médico sea malo o los medicamentos sean malos, sino que el paciente no lleva a cabo lo que le toca hacer. Porque aquí, recuerden que quien debe cuidar primero de su salud, pues es el paciente, ¿verdad? Uh-huh. El médico les damos las indicaciones y yo le digo, usted tiene que dejar de comer eso, lo tienen que hacer. Aunque yo en la consulta sí me tomo bastante tiempo, llego a tomarme hasta una hora para explicarles las razones de por qué les quito el pan, de por qué les quito la tortilla.
0: Viene este momento, Doc, que sí nos vamos dando cuenta que vamos subiendo de peso.
2: Por supuesto.
0: Como sí. También es obvio que nos damos cuenta que vamos bajando.
2: Así es.
0: ¿Verdad?
2: Sobre todo cuando encontramos en la calle gente que no nos ha visto en un rato, de inmediato.
0: Sí. A veces yo veo personas que a veces también son muy drásticos para bajar de peso. ¿No te afecta también eso de que,
2: claro, sí,
0: que después de que comías todo, de que subiste, ahora sí como agua, con agua, pura todo el día, el agua, que lechugas, que no sé qué tanto efecto tenga el atún, no sé qué tanto efecto tenga comer pechugas de pollo, y de ahí, pum, vino el bajón. Y ves un rostro después ya muy flácido.
2: Así es. Es que es distinto. Por eso siempre hablamos nosotros de dieta y ejercicio. Cuando hacemos la dieta, pues sí vamos a perder una gran cantidad de grasa, pero también de masa muscular. Uh-huh. Y es lo que da aquel aspecto como de vela escurrida, diría Tintano, quien es el que decía.
3: Sí. Ajá. El chavo con doña Florinda. Pero, doctor, yo quisiera preguntarle, perdón, don Paquito, la Secretaría de Salud implementó recientemente, el Secretario de Salud anunció un modelo nacional y obligatorio de atención integral para el síndrome cardiorrenal metabólico en México. Eso tiene que ver también con la alimentación, con los daños que ha causado estos malos hábitos que tenemos para comer y también de vivir, porque el deporte, todo el moverse, el sedentarismo también nos ha afectado mucho, ¿es cierto, doctor?
2: Así es, aunque ese síndrome yo lo pondría al revés, metabólico, renal, cardíaco, porque regularmente empiezan con los problemas metabólicos, diabetes, hipertensión. Uh-huh. Y luego ya se convierte en un daño renal y el daño renal va a afectar el corazón. Ese es el camino, aunque pues, está bien, pues es el orden, no altera
3: el producto,
2: pero en realidad comienza así, con una alteración metabólica, digamos diabetes. Uh-huh. La diabetes daña el riñón, que es el que controla la presión, hace al rato que haya una sobrecarga de presión sobre el corazón y crece el corazón. Entonces es metabólico, renal, cardíaco, aunque ese es cardiorrenal, metabólico.
0: Cardiorrenal. al revés. Entonces, en todo esto, mi doc, lo que tú decías, cómo primero vamos descubriendo, con los años también puede ser verdad, de tener obesidad, de los años. Yo ahorita te decía lo que hice el día de ayer, que no vine en la mañana. Y esas horas ya estaba yo metidísimo allá en la región Lagos, hacia adentro. Y tengo quizá la fortuna de caminar bien y caminar kilómetros y aventarme hacia arriba montañas, lo que hice ayer. Y te decía yo algo, cuando ya siento que también igual, ya voy mermándome, mejor me tomo un breve descanso.
2: Claro.
0: Un poquito de agua y voy a continuar. Entonces, y muchos te dicen, lo que pasa que ya no puedo caminar, ya no subo, o me duele el cuerpo. Entonces, eso también lo que decías es muy cierto. O sea, el bajar con ejercicio o bajar también sin ejercicio, que te va a convertir en una persona así muy flácida.
2: Claro.
0: ¿Verdad?
2: Sí. Nosotros en el programa que tenemos en el ejército, que también cuando guste nuestro amable auditorio atenderse de ese tipo de problemas con nosotros, recuerden, les repito, yo llevé más de 20 años la reducción de peso en los elementos del ejército, aunque les repito, allá el ejército es muy exagera. Uh-huh. Tantito está uno sobrepasado y ya es gordito y vámonos al...
3: Exigente.
2: Entonces hay cuatro ejes principales, manejamos cuatro carpetas de control para el paciente. Uh-huh. Y la primera carpeta es la revisión médica y ahí es donde nosotros revisamos al paciente, su electrocardiograma, su azúcar, colesterol, triglicéridos. La tiroides es muy importante revisarla en los pacientes con sobrepeso. La tiroides, antecedentes familiares. Y esa es una carpeta, la carpeta médica. Ya que pasaron la carpeta médica, entonces los pasamos de ahí a hacerle su carpeta de alimentación. Es uh-huh. decir, lo pasamos a los nutriólogos, que ellos son los que van haciéndole su dieta. Entonces es la segunda carpeta, la que tienen con el nutriólogo. La tercera es con el activador físico. La tercera carpeta es ya se valoró médicamente ese paciente, ya se le entregó una dieta y ya el activador físico le va a ver qué tipo de ejercicio le va a poner a hacer y cuántas veces en el día. Y la última carpeta, que es muy importante y pocos en la atención con sobrepeso la valoran, es la carpeta psicológica. Hay traumas, hay muchos problemas de ansiedad y depresión que deben ser tratados con el psicólogo. Entonces nosotros tenemos esas cuatro carpetas para alguien para una reducción de peso efectiva. La revisión médica, la nutricional, la de actividad física y finalmente la carpeta psicológica. Son esas cuatro carpetas.
3: Evitando lo más que se pueda el rebote, doctor, porque el efecto de rebote que decía don Paquito precisamente, que después de bajar de peso no sé cuántos kilos, luego el efecto de rebote hace que no solamente recupere uno los kilos que perdió uno, sino más todavía.
2: Sí, comentamos pues el caso de Juan Gabriel, que él bajó mucho de peso,
3: ¿sí?
2: Estuvo bien controlado y comenzó a descuidarse nuevamente, y eso pues trae una reacción aguda muy importante, se vuelve a deteriorar el cuerpo de una manera más fácil, ya está más frágil pues. Recuerden también que la edad es un factor muy importante. No es lo mismo tratar a un paciente joven con diabetes que un paciente grande con diabetes, o un paciente joven con sobrepeso que un paciente ya arriba de los 60 años con sobrepeso.
0: Buenos días, dice Paquito. Buenos días, doctor. Una pregunta. ¿Es recomendable tomar la metformina para que las personas bajen de peso? Le pregunto porque a mi sobrino le recetaron eso, pero pues yo tengo entendido que es para el tema de azúcar,
2: no,
0: o diabetes, y él no tiene azúcar, dice.
2: Le repito, los medicamentos tienen muchas funciones. Les digo que cuando llegan los laboratorios a visitarnos en los consultorios médicos, no llegan y dicen, mire doctor, esta oscarbazepina es para las convulsiones y se acabó. Ajá. Si no, así todos seríamos médicos. Oscarbazepina para las convulsiones, ya todo el mundo lo sabe, ya somos doctores. No. El de laboratorio llega y dice, mire doctor, ese es un antineurítico, inhibidor de la membrana posináptica neuronal. Ajá. Y ya uno como médico, entonces ya sé para qué es, para qué lo puedo usar.
0: Uh-huh.
2: Entonces el caso de la metformina no es exclusivamente para la diabetes, está ayudando a los síndromes metabólicos, está ayudando a regular la quema de grasa y azúcar en el hígado, que es muy importante porque una de sus funciones principales, o la más importante de la metformina, es en el hígado. Y si ustedes se dan cuenta, todos los medicamentos combinados, ya sea sitagliptina con
0: metformina,
2: vidagliptina, metformina, glibenclamida, metformina, siempre está la metformina ahí presente, porque ayudamos tanto al control del peso como reducción de grasa y triglicéridos en el hígado. No es exclusivamente para la diabetes. De hecho, algunos medicamentos que se utilizaron en un tiempo lo combinaban con el Genical, ¿se acuerda? El Genical lo combinaban con la metformina para la reducción de peso, pero la reducción de peso depende más del paciente. La orientación médica adecuada, es decir, si ustedes vienen conmigo y yo les doy su orientación,
0: Siguiente, creo que está muy buena la pregunta, la que me hizo Kiss de mi carnalito, es Brianda N, así, ¿verdad? Sí. Pero ¿tiene efectos tomarla, doctor? El efecto de consumir este medicamento si no eres diabético.
2: ¿Se refiere a efectos colaterales?
0: Sí, porque dicen mucho, es que para que bajes de peso, tómate la metformina y vas a ver, vas a bajar. Entonces, pero no, ¿tiene su complicación?
2: No. Miren,
0: échamelo, doctor.
2: Les vuelvo a repetir lo que les acabo de decir. Primero, la revisión médica. Yo en ningún momento de lo que les acabo de decir, ustedes se fijan y les estoy diciendo que yo más de 20 años llevé el control del personal con sobrepeso en el ejército, estamos abriendo una carpeta médica, una nutricional, una física y una psicológica. En ningún momento yo metí medicamentos.
0: No.
2: Nunca dije, y hay que darles... No. Los medicamentos solamente son de apoyo. Ningún medicamento, absolutamente ningún medicamento, ni siquiera los más nuevos ahorita de esas marcas.
0: Me imagino, doctor.
3: Sí, cómo no.
0: Doctor,
3: eso que... Rosuvastatina con metformina ya.
0: Lo que has dicho, doctor, ¿no? De que imagínate... estar tomando metformina, pero está comiendo otra, sigue comiendo normal, ¿no?
2: Sí, de eso se trata. El hecho de que nosotros le hagamos la revisión médica, le demos su nutrición, su actividad física y la atención psicológica, se trata precisamente de cambiar los hábitos alimenticios. Recuerden que no se trata de voy a bajar de peso para que me entre mi vestido para la fiesta. Uh-huh. Voy a bajar de peso para ir a vacación, a usar bikini estas vacaciones de verano. No. Eso debe ser una costumbre, debe hacerse un modo de vida para que ustedes todo el tiempo estén bien.
0: Bueno, ahí te va. Está interesante esto de ese medicamento, ¿eh? La metformina, ¿lo puede tomar una persona que tiene más de 40 años?
2: Todo mundo lo puede tomar. Claro, le repito otra vez. Primero la revisión médica. La revisión médica no se puede cambiar por nada. No, ustedes pueden llegar aquí con don Raulito, deme metformina 10 cajas y se las van a vender. Pero si la necesita o le es útil, eso no lo pueden saber.
0: ¿Está en control médico? Digo lo que...
2: Por eso...
3: Sí,
0: ¿bajo receta?
3: De hecho, las cajas de los medicamentos de los diferentes grupos, doctor, don Paquito, dicen su venta requiere receta todos, médica.
0: Ah, ya, ya.
3: Su venta requiere, en la ley dice, o sea, dice ahí, su venta requiere receta médica. Aquí el asunto, doctor, y perdón que meta mi cuchara, dijera aquí en Comitán. No, pero es que el negocio de los medicamentos para bajar de peso es un negociazo a nivel mundial, porque lamentablemente los pacientes somos así, queremos bajar de peso pero sin dejar de comer. Incluso había un comercial antes que ahorita ya lo prohibieron, pero decía, y sigue bajando de peso, y cada rato decía el comercial, y sigue bajando de peso, y la gente se miraba comiendo, y eso le hacían creer a la gente que con su pastilla o con el supuesto apoyo del medicamento, y podían comer lo que quisieran y ellos iban a seguir bajando de peso. Entonces, no, lo que yo quiero que usted les diga a los respetables oyentes que nos están sintonizando hoy es de que no con milagro vamos a bajar de peso, sino tiene que ser un tratamiento integral, como dice usted, dieta, ejercicio, revisión médica.
2: Pero la revisión médica es muy importante, porque
3: el apoyo con los medicamentos, pero siempre que lo dé un médico para que funcione y para que sea beneficioso para el paciente. Esas dietas, esos polvos que manejan cápsulas, tabletas, en muchas tiendas naturistas son graves.
0: Ay, por Dios santo, no.
2: Por
0: no,
2: eso,
0: no.
2: Por eso hay una frase muy importante que dice, y como dice don Paquito, siempre les dejo una frase. Hay una frase que dice que la ignorancia es arriesgada.
0: Sí, ¿no?
2: Y en el caso de la medicina, pueden arriesgar hasta su vida. O sea, les he comentado con respecto a los hueseros, ¿verdad? Que va, no saben si está fracturada, y ahí van y le tallan y lo suben, echan a perder una fractura, la uh-huh. acaban de destrozar. Como ellos no tienen conocimiento, por eso digo esa frase, la ignorancia es arriesgada.
3: ¿Y cuántas personas no han muerto por someterse a operaciones y a
2: procedimientos médicos con gente que no es profesional?
3: Gente que pudiéramos decir, ¿cómo es posible que...?
0: Yo sigo escuchando, Raulito, todavía.
3: Que esté plano con esa educación que tiene y esté creyendo en esas cosas y luego quedan en el quirófano o muertos y después están demandando a los que los engañaron, pero porque ellos solitos se van a poner de apechito ahí con los ¿sí? curanderos.
0: A ver, voy a decir la marca. No tenemos compromiso con ellos, mucho menos de que... Pues viene del auditorio, ¿verdad? Y aquí mi carnal, 80, terminación 80. La pregunta es buena, doctor.
2: A ver.
0: ¿Va? ¿El Herbalife ayuda?
2: Como siempre, la revisión médica es...
0: Respuesta médica.
2: La revisión médica siempre es muy importante para ver qué tipo de medicamento o suplementos. En este caso, suplementos.
0: Son suplementos.
2: Recuerden que los suplementos son solo suplementos. No les van a sanar absolutamente nada. Los suplementos solo sirven para sustituir cosas que ustedes en su consumo diario de alguna dieta no consuman. ¿Sí uh-huh. me explico? Uh-huh. Muchos de esos productos, algunos son diuréticos, otros son laxantes, otros son vitaminas, o sea, otros son magnesio. No tienen otra cosa, pues no tienen nada mágico, solo son suplementos.
3: Esos productos de Herbalife también, en una ocasión nos comentaba usted, doctor, que no tienen excipiente y eso es muy dañino.
2: Ese es el
3: también
2: problema,
3: para los riñones.
2: Ese es el problema, que no sabe cómo se manejan esos tipos de medicamentos, cuál es su farmacodinámica o su comportamiento dentro de nuestro cuerpo. De hecho, nosotros más o menos como en el 2004, 2005, hicimos una investigación sobre esos productos.
0: Ajá.
2: Y descubrimos que tenía mucho problema de fragilidad capilar, es decir, los vasos sanguíneos se van deteriorando. Y lo hicimos porque mucha personal del ejército, que hubo una época en que eso fue un boom. y comenzamos a detectar pacientes con muchos hematomas, hasta que hicimos la investigación y nos dimos cuenta que era producido por ese tipo de productos. Algunos en especial con altas cantidades de etanolamina o fenilalanina. Entonces, deben tener mucho cuidado con lo que consumen. Por eso le repito otra vez la frase, la ignorancia es arriesgada. Si no, cualquiera puede ir a comprar una ampolleta y aplicarla. Sí, te aplico la ampolleta. Pero si le pasa algo al paciente, si no la necesitaba, si era alérgico, si le hizo daño, ahí es donde entra el médico, la capacidad para resolver el problema que ocasionaron.
0: Sí,
2: me explico. Por eso le repito otra vez, la ignorancia es arriesgada. Van y les dice aquí el que está ahí.
0: ¿De este rumbo?
2: ¿Cómo me dice? Baba de caracol, calcio de coral.
0: Ahí, la central. ¿Qué me dice? ¿El aceite de jaguar? Ahí está con su bocinita, pues, el de la central de abasto, pues, también igual.
3: Disculpe si lo molesto.
0: Para que deje de sufrir, yo paso, lo escucho.
3: Si está pues
0: por ahí me llega todo el sonido, sí, y digo...
2: No hay como una revisión médica y que el médico les diga exactamente qué necesitan, sobre todo los pacientes que ya están enfermitos, porque me han llegado muchos pacientes con diabetes, ya traen un desequilibrio hidroelectrolítico que es muy peligroso en ellos, muy peligroso, y ya les decimos qué cantidades requieren de magnesio, de calcio, y hay que ministrárselos de manera adecuada. Y si toman algunos suplementos, pueden terminar de dañar su riñoncito. Es triste, de verdad, ya cuando los recibe uno así, porque los daños, sobre todo los renales, los órganos parenquimatosos, quiere decir los órganos sólidos como pulmón, hígado, riñón, una vez que se deterioran, ya el daño es irreversible. No hay manera de regresarlos a una forma saludable.
3: No se regeneran.
0: O sea,
3: ¿no?
0: Todo tiene su consecuencia. Y como tú dices, también igual, lo has dicho, todo en exceso también igual.
2: Claro.
0: Estás duro y duro y duro, pues es parte de...
2: Por eso la revisión médica es muy importante, me refiero con todo y sus estudios de laboratorio, porque a veces no podemos avanzar si no tenemos nuestros estudios de laboratorio.
3: Pero casi todo lleva, doctor, perdón, don Paquito, casi todo lleva a la alimentación, casi todo lleva a los hábitos, casi todo lleva a eso, a tener la costumbre de ir al médico, porque incluso los problemas de rodillas hemos visto que mucha gente, mientras más gorditos estamos, más carga nuestra rodilla y más afecta nuestras articulaciones. Hasta eso, ahorita estamos hablando de problemas, digamos, metabólicos y del corazón y de la presión y de diabetes, pero incluso hasta las rodillas se dañan más cuando estamos más gordos, porque es obvio, doctor.
2: No solo las rodillas, la columna y la cadera también.
3: Lo dijo todo.
2: Son de las más perjudicadas.
0: Bueno, los que estamos pasados de peso no tenemos entrada en el ejército. Y
3: que quede claro.
0: Y el calvo no se va a quitar su pelo, dice.
1: Mira, Paquito, te voy a decir una cosa. Yo no voy a ser elemento del ejército mexicano porque no por eso me voy a cortar mi pelo, ¿sale?
0: Muchas gracias, doctor. 9:57 ya.
2: Lo que les cortamos es el cabello, no el pelo.
3: ¿Qué es el cabello y qué es el pelo?
0: Raulito, rápido. Vámonos ya con dónde localiza el doctor Medina, ¿vale?
3: Sí, pues, lamentablemente el doctor Medina se va de Comitán hoy ¿cómo? Es el último día, de momento nos...
2: Hoy salimos, tengo unos documentos que ir a recoger precisamente a la Secretaría de la Defensa Nacional.
0: No vayan, como dice por acá, no vayas.
2: Ya ese trámite ya lo estaba esperando desde hace tiempo, pero no me había llegado, ya me llegó, tengo que ir, voy a ir a recoger unos documentos.
0: Ah, bueno.
2: A renovar mis credenciales.
0: O sea, hoy todavía consulta.
3: Hoy es último día, hasta las 2 de la tarde.
2: A las 2 de la tarde.
0: Patas. ¿Sí? Vámonos.
2: Ya.
0: Vas a ir cantando la canción del Tri, ¿no? La ADO.
2: En el ADO, ¿sí ves?
0: Sí.
2: Aquí hay un ADO que es Autobús de Oriente, y allá de aquel lado hay otro ADO, pero es de Occidente.
0: Ah, míralo.
2: Autobús de Occidente, que es para el otro lado.
0: Que nos lleve un día el doctor Medina en su casa, allá en Michoacán. Dice, no, espérate, ve. Bueno, ve, ya nos vamos. Ya, gracias.
2: Gracias.
1: Selva.
0: ¿A cuál voz?
1: Díganle ese greñudo, don Héctor, que se corte y esa mata ya parece selva.
0: Gracias, 9:58, vámonos. Gracias, doctor Medina.
2: Gracias,
0: don Héctor. Te esperamos tu regreso, ¿eh?
3: Los números de Paquito solamente.

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1: Ya son las 10 con 3 minutos. 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
1: Son las 10 de la mañana.
2: Son las 10 de la mañana. 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
1: Ya son las 10 con 20 minutos.
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0: Ya son las 10:36.
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0: 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Ya son las 10 con 51 minutos.
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1: Son las 11 con 5 minutos.
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1: Son las 11 de la mañana.
3: 11 de la mañana.
4: Son las 11 de la mañana.
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0: 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Son las 11 con 23 minutos.
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0: 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Son las 11:50.
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1: Son las 12 con 4 minutos.
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0: 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Son las 12 con 22 minutos.
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0: Y bueno, vamos a vivir bien la vida como debe de ser, ¿verdad?
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0: Así es, nos estás escuchando desde Boom 101.5. Y recuerda que estás en compañía de tu amiga Jimena Méndez.

0: es buena.
1: Ahora sí, Chiqui Babies, como debe de ser y la entrada que debe de ser. Viernesito y yo sé que me extrañaron toda la semana. Así que déjense ver ya porque estoy esperando ese WhatsApp de mi corazón, que va a entrar directo a mi corazón. Y que me digan, ¿cómo estás, preciosa?
0: Vibra de cadera, no es cadera.
1: Excelente tarde, tengas, Jimenita. Y déjenme decirles antes de que empiecen con, ¿qué milagro? Vaya, hasta que se digna la señorita. Oigan, ya saben que esta semana fue de los maestros, porque ya el lunes iniciamos clases, nuevo ciclo escolar. Y los maestros tuvimos nuestro taller intensivo. Y este CT estuvo con todo, de que chambeamos, chambeamos. Así que no tuve chance de pedir permisito, de salir, no se tuvo. Andábamos con bastantes proyectos, todo para optimizar bien el tiempo y que nuestros alumnos tengan la mejor educación. Calavera. Por esa razón, muchachos, ya no los pude acompañar durante toda la semana porque tuvimos nuestro taller intensivo a todos los maestros. Así que saludos a todos los que nos están escuchando, toda la maestrada que anda todavía en este taller. Hoy fue el último día, pero hoy sí me escapé. Nos dejaron salir un poquito temprano. Así que todos los maestros que nos están escuchando, si están saliendo de la escuela, andan en su coche, si andan en la casa, algunos nada más tuvieron 2-3 días. Una chulada. Eso depende del director. Mi direct, póngase trucha, pues, mi direct. Pero bueno, el punto es que nos estamos preparando para que iniciemos el ciclo escolar 2026-2027, como debe de ser, señoras y señores. El día lunes se acabó el show. Hasta acá tu circo. Señoras, hacer lonche nuevo, 5:30 de la mañana, lonchecito para ver qué le vamos a dar a la bendición. Por favor, estamos hoy es viernes, hay chance de que chequen uniformes, calcetas, zapatos, útiles escolares y seguro la mochila quedó en la escuela. Escuela del año pasado, del ciclo pasado, lo sé, ahí quedó. Ahí está bien, hombre, la primera semana es de ensayo y error. Ahí se van a empezar a ver que ese uniforme está roto, que esos zapatos ya no tienen suela. Bueno, todas las cosas que tienen que ver, iniciamos ciclo escolar el día lunes. Señores y señores, ya están listos, ya están preparados. A los papás que van a dejar temprano las bendiciones, a las mamás que se levantan temprano a hacer lonches. Vamos a iniciar de nuevo, Padre Santísimo. Bien, estábamos con las vacaciones. Pero ni modos, bebés, ni modos. Cuando toca, toca, dijo la loca.
0: 2 libras de cadera, no es cadera.
1: 3 libras de cadera.
0: Tú la tienes todo.
1: Oigan, qué gusto me da que ya se dejen ver a través del WhatsAppero tan con todo, bebés. 967-283-9855. Yo viendo la voz más sexy de la radio. ¡Uy! ¡Uy! Gracias. Con todos los audios, ¿eh? Creo que los voy a escuchar antes porque sí se me hace que andan uno que otro pesadón. Ay, los voy a escuchar antesito. Mientras tanto, vámonos un pequeño corte comercial y regresamos para que no te despegues de la mejor sintonía. Mi querido Israel Castañeda, en este momento se va a un punto boom de la ciudad porque tenemos un en vivo y una fecha muy especial para muchos comitecos. Bueno, es que para todos, ¿verdad? Porque todos hemos ido alguna vez a ese lugar. En un ratito les digo muy bien. Mientras tanto, quédate en sintonía de la frecuencia de Boom 101.5. Estás en compañía de tu maestra favorita, tu amiguísima. Yo soy Jimena Méndez. Iniciamos. Esto se llama Kaboom, la explosión musical. Vámonos rapidísimo a un corte comercial y regresamos. No te despegues. Esto es Boom 101.5, que aquí andamos siempre firmes.
2: Son las 12:35. 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
6: Son las 12 con 45 minutos.
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0: bebé.
1: Ya estamos de regreso, Chiqui Babies de mi corazón. Siendo ya las 12:56 de estos grandes comerciales que ya teníamos ahí plasmados. Hoy viernes 28 de agosto del 2026, celebramos muchas cosas en especial, pero primero, antes de, porque luego me van a decir, es que tú no pasas mi saludo, Jimenita. Ahí se me desconchifló la garganta. Ahí está, ahora sí, vamos primero con los mensajitos, y luego nos vamos a lo que nos truje, chencha, ¿sí o no? Así debe de ser. Vamos a ver qué dice la plebe preciosa que me está mandando puro audio. Tengo miedo, pero sean respetuosos, muchachos. Primero, ante todo, el respetillo, ¿vieron? Vamos a ver qué dicen.
2: Hola, maestra Jimenita. Un saludo para usted, también para ahí, para Israel. Tengan una linda tarde. ¿Será que puede complacer ahí con algo de Junior Plan? Las africanas. Le pido a Dios que vuelva para dar baile, ya ve que hoy es viernes. Hay que darle un poquito de soltura al cuerpo. Que tenga una linda tarde. Que estamos en sintonía de la mejor FM, siempre firme.
1: ¡Qué padre! ¡Qué bonito! Que están siempre en sintonía de la mejor frecuencia del sur sureste. Somos Boom 101.5. Por supuesto que te lo voy a poner en un ratito más. Saludos para ti, besos para ti. Excelente día para ti y para todos los que nos estén escuchando.
3: Hola, hola, guapa.
1: ¡Holi!
3: Hermosa, preciosa, la maeta.
1: La maeta.
3: ¡La ropa!
1: Oigan, ya tiene... Luego me dicen, ¿por qué no dices la ropa? ¡La ropa! Es que no está lloviendo. Bueno, ayer sí lloviznó tantito, ¿verdad? Tantito. Poquito nada más. Fíjense que traigo a alguien aquí, que un invitado muy especial.
4: Bueno, ¿Qué pasó? ¿Te olvidaste de mí?
1: No, jamás. ¿Te puedes presentar, por favor?
4: Buenos días, pues yo soy Bruno Martínez Méndez Merchol. Solo me falta Dulcito.
1: Sí, ¿verdad? Pues traje a Vicunca, aquí lo traje a cabina porque ya saben que primero las bendiciones. Los últimos días para los niños, para que estén disfrutando, fin de semana, reviéntenla bien con los muchachos, vayan a pasear porque después del domingo, muchachos, regresamos a la cotidianidad, regresamos a levantarnos temprano, a pelear temprano por los uniformes, a que se tienen que lavar la cara, los dientes, desayunar, que eso es súper importante, por favor, para que vayan haciendo un hábito de nuestros niños, recuerden desayunar antes de que se vayan a la escuela y no desayuno algo dulce, o sea, porque muchas veces me han dicho, bueno, muchachos, ¿qué desayunaron? Ah, bien rico, profe, ¿qué desayunaron? Pues mi café bien dulce con 4 panes. Pues no está tan mal, pero sí está mal, mis hermanos, porque primero lo salado y ya luego lo dulce. Entonces, muchachos, como hábitos, vamos a desayunar. ¿Tú desayunas?
4: Pues sí, pero tú me diste temprano porque estaba mareado.
1: Así
4: es. Me diste leche.
1: Ah, claro. Bueno, en esas circunstancias son distintos porque la azuquita ahí estaba baja, hay que subir un poquito la azuquita, pero de ahí tu huevito, ¿verdad?
4: Okay.
1: Así debe de ser todos los días, muchas. Pues bueno, vamos a ver qué dice el público conocedor. Hola, Jimenita preciosa, me encanta tu voz. Gracias, corazón. Ahí andamos. Ya tú, you know.
5: Milagros, llegó la tía Jimena.
1: Ahí vas, pues, Sergio. Él es el primero.
5: El último día, solo hoy se dignó usted.
1: Ya, hoy es viernes y este cuerpecito lo sabe. Hola, mi amor, ¿cómo estás? Ay, no sé, no creo que es de Estados Unidos, este número no lo conozco, pero hola, corazón.
6: Ánimo, feliz día de los abuelitos, feliz día para mi mujercita.
1: Pues feliz día para los, fíjense, es lo que les iba a comentar, tenemos mucho que festejar el día de hoy y no nos va a dar chance ahorita, porque ya son la una, tenemos el corte de la una, pero regresando, muchísimos festejados, pero por supuesto que les mandamos un beso a todos los abuelitos del mundo mundial, bueno, en México, porque esto se celebra en México, a los abuelitos, a doña Dulce, a don Julio, a doña Lupita, a don Jorge, les mandamos un abrazo, un beso a todos los abuelitos. Yo creo que más bien llegó una de las voces más sexy del mundo. Del mundo mundial. Uy, excelente tarde, maestra Jimena. Gracias. Qué bárbaro. Cuánto amor. Vamos a ver qué dice. Un saludo, maestra Jimenita, para mi camarada. ¿Qué dice? El Ganso y su papá, que lo andamos escuchando acá en Sarabia. ¿Cómo va la cabañita? No, eso no es cabañita. Esa ya es una construcción bien hecha, pero recuerda que vamos al corte de listón, muchachos, no se nos vayan a olvidar invitarnos. Saludos para el ganso que anda echándole galán y bonito. Hola, maestra hermosa, ¿puede pasar una canción de Moy Bobadilla? Por favor, mi talismán, sale, te lo pasen un ratito. Hola, buenas tardes, profe, un saludo para mis compañeros del trabajo, que son Evelio, Josué y Mau, te escuchamos en el barrio de Santa Ana. Don Horacio, le mandamos un abrazo, un beso, y también le mandamos un abrazo a Evelio, a Josué y a Mau, que están chambeando y andan siempre firma a través de esa sintonía. Señorita Jimena, buenas tardes, una rola, por favor. Buenona, de Junior Clan, dedicada para usted, muñeca preciosa. Y el señor Israel. Ahorita se lo mandamos también. Ya me asustó. Me asusté. Claro. Entonces, Junior Clam, bueno, Nasale, híjole, tenemos más mensajes. Hola, maestra Jimena, saludos para toda la bandera del Taller Jiménez. Taller Jiménez, una rolita de Juan Gabriel, Ojitos Mexicanos. Y así como este, más mensajes, recuerden al 967-283-9855. Vámonos a un pequeño corte comercial, el corte de la una. Y regresamos, para que no se me vayan, ahí está, listo, no se me vayan de esta sintonía, somos Boom 101.5, yo soy Jimena Méndez, no te vayas, se regresamos.
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7: Es la una con 3 minutos.
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0: dispense usted, ¿verdad? Estamos aquí tomando un rico pozolito. Me está diciendo ahorita Facebook que faltan 7 días para mi cumpleaños. Ay, no, Facebook siempre recordándome lo mejor de la vida. Muchachos, ya casi, hombre. 25, no lo puedo creer. Ay, una chulada. Y hablando de fechas especiales, porque si ya en una semanita más, exactamente en una semanita viene mi cumpleaños. ¿Qué van a regalar, muchachos? Ya vayan viendo en la economía qué cosa. ¿Qué me gustan? Los perfumes. Ay, cómo me gustan los perfumes. Las flores. El pozol. Uy, los elotes servidos. Cállate, los ojos. Fanática de los elotes servidos.
1: De parte de los compas.
0: Ay, una chulada. Oigan, hablando de fechas especiales, señoras y señores. Fechas especiales.

0: un día muy especial el día de hoy, 28 de agosto, pero hoy del 2026. Pero hace unos años nació una hermosa criaturita. Un muchacho que a lo largo de la vida dijeron, ¿qué va a hacer este muchacho? No solo va a ser un buen hombre, va a ser también un buen músico. ¿Qué te digo, músico? Va a ser un excelente huesero. Y hoy festejamos a una persona pues muy especial dentro del grupo en que tenemos. Y también una persona que hace poquito conocí. Él se llama Luis Argüello. Hoy por hoy uno de los grandes músicos comitecos. Hoy es cumpleaños de este muchacho, así que lo vamos a felicitar. Vayan mandando su WhatsApp al 967-283-9855. Se lo voy a reenviar para que vean. ¡Felicidades a Luisito de mi corazón! Le mandamos muchos besos, abrazos, saluditos. Y que saque el pastel. Queremos fiesta, pachanga. Y hoy es viernes, mi hermano. O sea que hoy sí toca. Cuando toca, toca, dijo la loca. ¡Felicidades, Luisito! Dios te bendiga hoy y siempre de parte de tu amiga Jimena Méndez. Y eres una gran persona. Gran, gran, gran persona. ¡Felicidades! Que ya amaneció. Los abuelitos hermosos, preciosos, porque hoy también es un día muy especial, es el día del abuelo en México, porque celebramos, conmemoramos ese legado de sabiduría, porque si algo saben ellos, es todo. Y no solo saben cosas sobre disciplinas, saben sobre amor, sobre dignidad, sobre coraje, valentía. Esos son los abuelitos, así que hoy es una fecha ya establecida, muy importante en todo México para nuestras personas adultas, mayores de todas las familias y toda la sociedad. Hoy es el Día Nacional de las Personas de Adultas Mayores y recuerden que el punto es promover el respeto y la inclusión. Así que si tú tienes un abuelito y abuelita, apapáchalo el día de hoy y todos los días, que necesitan amor, paciencia, tiempo, y es algo que muchos de nosotros ya no tenemos. Perdón, ya no les queremos dar eso. Pero sí, hoy vamos a darle mucha dignidad a esas personas, y si esa persona mayor te quiere contar la misma historia 5, 6 y 20 veces, tú te sientas y lo escuchas, porque algún día se va a ir y te vas a arrepentir de esa historia que no concluyó. Felicidades a todas las abuelitas y los abuelitos del mundo, en especial a los abuelitos mexicanos. Feliz Día del Abuelo. Manden su WhatsApp en el audio que gusten para felicitar a su abuelita, a su abuelito preferido. Y por qué no, una anécdota que pasaste con ese abuelito o esa abuelita en especial. Y a los abuelitos que ya no están en este mundo terrenal, también les recordamos con mucho, mucho, mucho amor. Que tú naciste. Felicidades a todos los abuelitos. Y rapidísimo pasamos también a felicitar a todos los locatarios de la Central de Abastos 28 de agosto, porque hoy están celebrando un año más de darle a Comitán la mejor fruta, verdura, carnes, pescados, de todo encuentras ahí. Felicidades a todos los locatarios que nos están escuchando. Un abrazo, un beso de parte de la maestra Jimena Méndez. Cuéntame cómo te está yendo allá, cómo va a ser la onda de la fiesta. Seguro ya hay música. ¿Hasta qué hora va a estar? ¿Van a invitar o qué onda? Felicidades a la Central de Abasto de Comitán de Domínguez, 28 de agosto. También les mandamos un abrazo, mucho beso. Y ya vámonos a una canción, por el amor de Dios. Estos señores y señores nos pidieron la primera cancioncita. ¡Oh, chiqui baby!
1: Y cuidado, cuidado,
0: cuidado, porque vienen las africanas. Ellos son Junior Clan y lo escuchas en la sintonía de Boom 101.5. ¡Súbele a la cumbia! Claro.

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0: ¿Aló?
1: Familia, qué gusto saludarlos, buenas tardes a toda la banda que está a través de la frecuencia de Boom FM 101.5. 1:25 p.m, 25 minutos, le robamos tantito el espacio al programa de Kaboom, porque 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Señoras y señores, muy buenas tardes, bienvenidos a Kaboom, la explosión musical. Ya estamos a punto de terminar la segunda hora de la explosión musical, por supuesto. Jimena, me gusta saludarte a ti y a todo el público. 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
1: Oye, antes de que vayamos a quedarnos bien en redes sociales, aquí está también Mario Cedillo, que lo escucha en el programa Boom Sport. También mi Mario, quiero saludarte. Mario Cedillo es de los que practican deporte, de los que practican el deporte. 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
0: 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Regresamos, micrófonos y cabina, por favor. Jimena, muchas gracias por el espacio. Un abrazo fuerte para ti, para todas las personas que están escuchando y también invitarlos nuevamente a que sigan en redes sociales porque ahí estamos llevando la transmisión. Aquí vamos a seguir un rato. Así que si quieren pues disfrutar de la compañía de Boom FM, pues aquí los esperamos. Muchas gracias, Tibalín.
1: ¡Vámonos! Regresamos, micrófonos a cabina. Estuvimos en un enlace especial desde la central de Abastos, 28 de agosto, en su aniversario. En grande lo hacemos, Boom FM, la estación que está siempre firme presente, y lo hacemos con mis amigos locatarios. Regresamos a cabina.
3: Es de parranda.
1: Bueno, nos quedamos.

0: paso te ves.
1: Ya estamos de regreso y así como lo dijeron mis compañeros, hoy la 28 de agosto se viste de gala, un aniversario más. 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Vámonos a un pequeño corte comercial y no te despegues de la mejor sintonía. Ya casi estamos, bueno, 1:35. Faltan algunos minutitos ya para que nos vayamos. Mientras tanto, no te despegues, seguimos en sintonía con la maestra Jimena Méndez. Regresamos.
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3: Es la 1:35.
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1: Es la 1:39.
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3: Ya estamos de regreso, muchachos, a través de la sintonía de Boom 101.5. Esto es Kaboom. Y vamos a hablar de algo bien padre, bien bonito y que nos va a deleitar. Y no esta voz, otra voz más sexy. Otra voz que a mí me encanta. Ella es... Mi Pau Velasco.
4: Hola.
3: ¿Cómo estás, Pau?
4: Ay, es viernes, qué ricura.
3: Es viernes y yo sé que me vas a encantar el oído, amiga.
4: Muchísimo, de verdad.
3: Yo lo sé.
4: Traigo unas cosas que me vas a decir, Pau, ¿de dónde sacas tanto? 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
3: Ay.
4: Pero antes de empezar, querida público maravilloso, que me encanta poder saludarlos y que me reciban y me saluden, me da muchísimo gusto y les agradezco. El día de hoy quiero mandar una felicitación muy especial a nuestro director general, al CEO de Corporativo Tenam, el licenciado Francisco Pulido, está cumpliendo años.
3: ¡Sí, es cierto!
4: Entonces, pues muy contentos, ahí andamos de manteles largos, andamos de pachanga, andamos festejando pues a nuestro director general, y pues como es bien sabido, le deseamos siempre lo mejor, nuestros mejores deseos, en tanto en lo personal como lo profesional, y pues bueno, andamos celebrando pues desde Corporativo Tenam el cumpleaños el día de hoy.
5: Estas son las mañanitas.
3: Happy birthday. Feliz cumpleaños, Alic Francisco Pulido. ¿Nos está escuchando el Francisco Pulido?
4: Sí, nos está escuchando.
3: Milik precioso. ¿Qué le puedo decir yo, verdad? Amor, salud, felicidad. Eso y más deseos para usted. Por ser una gran persona. Y porque les va a subir el sueldo a los muchachos. ¡He dicho!
6: Es que estoy Jimena. ¡Cállate, Jimena! ¡Cállate!
3: Oye, muchísimas felicidades, Alic Pulido. Y la verdad, sí, sí es una gran persona. No, y súper inteligente, la verdad. Y aparte, unos ofertones que saca de parte de la agencia de Tenam. Y las grandes fiestas que nos vamos a reventar en Las Flores y en Magic. Así que, gran persona a él y a toda su familia. Y también felicidades a todo el corporativo. A todo el corporativo, sí, ¿no? Porque claro, él encabeza todo el corporativo y grandes personas todos. ¡Felicidades, Milly!
4: ¡Bravo!
3: ¡Que viva el cumpleañero! ¿A dónde nos va a invitar, pues, Telic Pulido? Hoy bastante cumpleañero. Sí, harto cumpleañero el día de hoy, 28. Creo que también cumplió un añito el hijito del Chiquilín. También cumplió un añito. Felicidades, Chiquilín, tan chulos. Bueno, la cosa es que hoy fue de harta fiesta. ¿A algún lugar nos van a invitar hoy,
4: amigo? El día de los abuelos también.
3: El día de los abuelos
4: y abuelas preciosas que nos están escuchando. De verdad, un abrazo con todo nuestro cariño. Lo mejor para ustedes, créanme que son esa pieza importante que nos sostiene.
3: Claro.
4: Porque es esa cuestión de estar consentidos como papás, pero sin tener como que esa.
3: Sí, sí.
4: No regaño, ¿no? Sino
3: esa como, obligación.
4: Ándale.
3: Sí. Entonces, ¿sabes? Yo siempre he dicho que la base de un abuelito es el amor.
4: Sí,
3: lo único que puede dar es amor y consejos.
4: Sí, claro.
3: Que si no nos tienen que dar absolutamente ni un peso, al contrario, nosotros somos lo que les tenemos que dar. Y el tiempo. Y la verdad, a excepción de la generación que de papás, que por ejemplo nosotras que somos mamás, que nosotras damos 24/7 entre los hijos y un teléfono, porque estamos trabajando a través de un teléfono, claro. Nuestros abuelos nunca lo hicieron. O los abuelos no lo hicieron, nunca tuvieron un dispositivo, por lo tanto, el tiempo era al 100% de calidad. Hoy, nosotras, como madres trabajadoras, no es al 100% calidad porque estamos entre jugar y tener un teléfono a la mano, ¿no?
4: Claro, ¿no? Y aparte también en esta cuestión se han hecho como que abuelas y abuelos un poquito más jóvenes, entonces el ritmo a veces tal vez no
3: rápido.
4: Lo permite, ¿no?
3: Pero, claro.
4: Pero sin duda abuelos llenos de amor, así que felicidades.
3: Felicidades.
4: Pues, también a mis abuelas, ya no tengo abuelos varones.
3: ¿Pero tienes tus dos abuelitas?
4: Tengo dos abuelas,
3: qué
4: sí.
3: Alegre.
4: Y pues también felicidades a mis señores padres, que son abuelos.
3: Abuelitos también.
4: Sí, claro.
3: También a mis papás. Ay, ahora.
4: Papis. Bueno, a todos los abuelos
3: del mundo mundial. y de México, porque sí, solo es en México que lo estamos celebrando. Y felicidades a todos los abuelos, a Lick Pulido, a Luis Argüello también, a muchas personas que estén cumpliendo años.
4: Los amigos de la Central de Abasto.
3: A los amigos de la Central de Abasto, 28 de agosto también. ¡Qué bárbaro! Hoy es un día fenomenal. Y aparte es viernes, mana.
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3: El replay.
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3: ¡Qué bárbaro! Una chulada. Todo esto de parte de todo el corporativo TENAM, que nos está viendo, nos está escuchando, ya mandó mensajito, don Paco, muchísimas gracias, Jimenita. ¡Qué verdad! Una chulada. Chulada todo el corporativo y la verdad es una familia. Lejos de ser un corporativo, es una familia. 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
3: Excelente, pues muchísimas gracias, mi querida Pau Preciosa.
4: Gracias a ti, Jimenita, y a todos nuestros chicos, excelente, pero de verdad excelente, y también a ti, por supuesto, regreso a clases. Mucho éxito en este ciclo escolar.
3: Por favor.
4: A quienes viajan, que viajen con toda la calma, toda la tranquilidad para que lleguen bien al destino.
3: Ando en la entrevista, Chiqui Baby, ahorita te hablo.
4: Y estamos en la entrevista.
3: Cuéntate.
4: Y pues bueno, muy contentos, que les vaya muy bien, feliz fin de semana, disfruten, festejen y con todas las precauciones necesarias, que los queremos ver bien siempre.
3: Ay, tan chula, mi querida Pau Preciosa. Y recuerden, muchachos, que pues ya es fin de semana, ya nos vamos, muchísimas gracias, mi Pau. Adiós. Preciosa. Vámonos con las siguientes. Vamos rápido con los mensajes, porque sí es mala onda, ¿verdad? Dejarlos ahí. Dice: buenas tardes, maestra Jimena. Porfa, pásame un saludo para los abuelos, doña Elsa Morales y don Guadalupe Jiménez, que en este día de los abuelos la pasen muy bien. Ellos te escuchan desde Francisco Sarabia. Gracias, maestra. Bendiciones. Y andamos siempre firme. Tenemos algunos audios por acá. ¿Qué dice mi querido Taxibus?
0: Saluditos, baby, mi Jime. Y un saludito a mi Bruno, mi niño chulo. Aquí andamos siempre firmes.
3: Ay, dice: excelente tarde, Jimenita, que gusta escucharte. Aquí andamos siempre firmes en el trabajo. Saludos para Luis Argüello, puro factor latino. Bendiciones, un abrazo. Muchas gracias.
7: 28 de agosto, no 28 de septiembre.
3: No. ¿Cuál que 28 de septiembre?
4: Es de agosto, hermano.
3: Es de agosto. No, yo dije agosto. Sí. Que ya. Maestra, no se olvide, también es día de San Agustín. Felicidades a todos los Agustines que nos están escuchando. Y pues también debe de haber fiesta en el barrio de San Agustín.
4: Y luego hacen feria, ¿no?
3: Sí.
4: Donde recuerdo llevan ahí como que algunos fueguillos.
3: No me digas. Habrá que darse una vuelta, mi hermana.
4: Vamos.
3: Habrá que darse una vuelta. Oigan, y pues me dicen ya el último mensaje. Felicidades a Luis y Puro Factor Latino. Una canción, por favor. Y por eso te voy a poner lo más nuevo y reciente de Factor Latino. Te lo voy a poner a ti.
4: Lo mejor de
3: lo mejor. Lo mejor de lo mejor. Ya me despido con esta canción. Muchísimas gracias por estar atentos siempre a la sintonía. Gracias por todo el amor que nos dan. Felicidades a todos los abuelitos, a don Paco, a Luis, a todos los que estén cumpliendo años, aniversarios, alguna fecha en especial. Y excelente fin de semana para que el día lunes anden con Tokio en este inicio de ciclo escolar, que yo no quería, pero bueno. La vida
4: ya
3: sigue.
4: Basta. Ya estamos esperando el puente de septiembre.
3: De septiembre, con ansias.
4: Oye,
3: sí. Y viene con cumpleaños, Mara. Bueno,
4: buenísimo.
3: Bueno, la próxima semana es mi cumple. Don Paquito, ahí le encargo un viajecito, por favor.
4: Cancuncito,
3: nos vamos a ir la Dulce, la Pao y yo, ¿verdad?
4: Nos llevamos a Gina.
3: Nos llevamos a Gina también. Ah, sí es cierto, la Gina. Y nos vamos con Tokio, nada más por ser cumpleañero.
4: The single ladies.
3: sí, por favor. Oigan, ya me lo voy, ya nos vamos, muchachos. Vienen más mensajes. Gracias por todo su amor. A ver qué dice mi Felipe.
8: Hola, Jime.
4: Hola.
8: Buenas tardes. Saludos especiales a mi amigo Luis Argüello. Tengo la oportunidad de conocerlo y convivir con él y sé que es una excelente y carismática persona. Le envío un abrazo hoy que está cumpliendo años con todo el cariño.
3: Qué bonito, Felipe. Te mandamos un abrazo también a ti, amigo. Dice, es que el Israel está en transmisión en la 28 de septiembre. ¡Ah! Israel, pero por el amor de Dios.
4: ¿Dónde anda? Avísenle.
3: Israel, sí dijo 28 de septiembre. Pobrecito, es que ya está pensando en mi cumpleaños. Perdónenlo, dispénsenlo. ¿Vale? Ahí le vamos a decir. Va a ver el timbalín hoy. ¿Qué va a ver? Va a venir, sí, sí, viene timbalín, sí, viene timbalín, no se preocupen. Saludos, maestra Jimena, la queremos mucho, gracias, corazón. Nos vemos el lunes, si Dios quiere, nos escuchamos el día lunes. Cuídense mucho, Dios me los bendiga. Y los dejo con esta canción, lo más nuevo de Factor Latino, o sea, de su maestra preferida. Yo soy Jimena Méndez, me despido con mucho amor a nombre de mi compañero Israel Castañeda. Bendiciones a ti y solamente a ti. Esto se dice y se llama así. Ajá.
9: Hola, ¿qué tal? Nosotros somos Factor Latino. Y esta canción se llama Fotos y Recuerdos. Disfrútenla.
3: Vamos a disfrutarla todos. Cuídense mucho. Yo soy Jimena Méndez. Adiós.

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0: Son las 2:16.
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1: Estamos perdidos. 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
5: Así que yo soy Batman, entonces.
1: No, médico, vete, nice,
4: prepárate para pasarla en grande.
5: Un día estaba yo parado y se andaban agarrando dos muchachas. ¿Qué? Una guapa y una así, feíta. 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
1: ¿Y qué?
5: Y pues voy corriendo para decirle al poli. ¿Qué pasó, muchacho? 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Le dije, pero agradecí debes de estar. No, es que va ganando la fea, le dije.

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0: 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Son las 2:32.
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6: ¿Y qué dijeron? Ya se fue la muchachita, ¿verdad? Oigan, servicio social a todos y cada uno de ustedes, muchachos, porque ustedes como yo les encanta la vida dulce, porque la vida debe de ser dulce, dulce como el pan. Y les tengo que comentar algo. 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Mira, cómo me encantas, me vuelves loco. ¡Ay!
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6: ¿Qué dice por acá? Vamos a ver, tenemos algunos audios, ya los últimos.
7: Huevos portales, don Isla.
6: ¿Qué cosa? Es que también don Isla se pasa de lanza, pues. Es que no, es que se golpeó de chiquito, la mollera está hundida. 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Mañana, pedidos, pedidos, pásele, pásele. Ahora sí, ya me voy, señores y señores. Cuídense mucho, yo soy Jimena Méndez. Adiós.

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0: Son las 2:49.
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0: 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Son las 3 con un minuto.
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1: Son las 3:19.
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2: Son las 3 con 34 minutos.
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0: Son las 3:51.
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0: 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Son las 4:04.
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1: Son las 4:22.

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1: Son las 4:37.
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0: Son las 4 con 56 minutos.
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1: Ya son las 5:10.
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1: Ya son las 5 con 23 minutos.
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1: Ya son las 5 con 38 minutos.
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